Les platico que el orden no se trata de tener una cosa perfecta, se trata de hacerle la vida más fácil a la persona que vas a hacer mañana. Las cosas que no quieres hacer son las cosas que exactamente tienes que hacer. Es lo que siempre he dicho. Es muy difícil para mí, pues para cualquier papá, o sea, también si tienes pareja, el orden, ¿verdad? Entonces, uno llega al trabajo de la vida muy cansado, te sientas, el teléfono, la tele, que los chilpayates. Bueno, les tengo adelante aquí las 7 a las 7, 7 maneras. 7 razones para ser más ordenado aquí a través de Digital 105.

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están los niños en vacaciones, pues un poco más difícil para tener la casa ordenada, ¿verdad? Y te tengo 7 razones para ser más ordenado. Aquí las 7 a las 7 con tu Superman de ojos verdes, Dani Castillón. Les platico antes de contarles las 7. Mi casa es un desastre. El quehacer nunca se termina, pero pues bueno, ahí vamos. Número 7, duermes mejor porque una habitación ordenada transmite tranquilidad. Eso sí, la verdad. Por lo menos tu habitación, ¿verdad? Una esquinita. Empiezas con una esquinita. Quiero que te des 10 minutos. Empieza con 10 minutos. Ahí puedes poner el timer en tu Alexa, en el teléfono. Y ya se termina, y por lo menos esos 10 minutos empezaste, pero vas a ver que vas a hacer más que 10 minutos. Número 6. Ahorras dinero al no comprar cosas que ya tenías y no encontrabas, especialmente ropa. Ay, mira esta blusa. Yo no sabía que la tenía, o esta falda. Yo no tengo blusas y faldas, pero camisas sí he encontrado. Número 5. Das una mejor impresión en el trabajo y en tu vida personal, siendo una persona ordenada. Número 4, tomas mejores decisiones. Cuando tu entorno está organizado, no traes la mente todo un desastre, ¿verdad? Eres un poco más tranquilo, vives una vida, sí, más tranquila, más organizada. Número 3, eres más productivo.

Un lugar donde dejas tu cartera, tus llaves, tu bolsa, el teléfono, los lentes, siempre vas a encontrar y vas a salir más rápido de tu casa, ¿ok? Ahí están las 7 razones para ser más ordenado. Aquí las 7, con tu Superman de ojos verdes, Dani Castillón.

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1: Revista del Consumidor Radio. Polvo, lluvia, tráfico. Nuestro coche aguanta de todo, pero mantenerlo limpio no tiene por qué ser un lujo. Hoy te enseñamos cómo preparar un shampoo para lavar el auto. Anota la receta y dale a tu auto el brillo que se merece.
2: Y en otros temas, la fiebre mundialista está aquí. Pero ojo, haz que ruede el balón y no tus gastos.
1: Si quieres saber cómo evitar que la pasión mundialista te deje fuera del juego, quédate en la Revista del Consumidor Radio.
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1: En la actualidad, crear nuestras propias tecnologías domésticas es la opción ideal para elaborar productos básicos con ingredientes de calidad y muy accesibles.
2: Lo mejor, no tenemos que buscar por horas lo que necesitamos, ya que lo encontramos en tiendas de materias primas y droguerías. Por eso vamos a preparar nuestro propio shampoo para lavar el auto. ¡Manos a la obra!
1: Recuerda que cada receta está aprobada por el Laboratorio Nacional de Protección al Consumidor. Los ingredientes que vamos a utilizar para hacer 750 mililitros son: una taza de agua purificada, una pizca de colorante vegetal azul, una cucharada sopera de cera de carnaúba, dos tazas de lauril éter sulfato de sodio y cuatro cucharadas soperas de polisorbato 20.
2: También vamos a necesitar los siguientes utensilios: una taza medidora, una cacerola con capacidad de 2.5 litros, un embudo, una cuchara sopera y una botella de plástico de 750 mililitros con tapa. Su preparación nos va a tomar nada más y nada menos que 25 minutos. Sin duda, una gran ventaja.
1: Para poder elaborar nuestro champú para auto, comenzamos vertiendo el agua en la cacerola y la calentamos. Una vez caliente, agregamos polisorbato 20 y revolvemos. Cuando el agua esté a punto de hervir, agregamos una cucharada sopera de cera de carnaúba. Agitamos hasta que se incorpore por completo y dejamos hervir durante 3 minutos. Retiramos del fuego, agregamos el lauril éter sulfato de sodio y removemos suavemente. Después incorporamos el colorante y mezclamos hasta que el color sea uniforme.
2: Por último, con ayuda del embudo, envasamos nuestra mezcla en la botella de plástico y colocamos una etiqueta con el nombre del producto, la fecha de elaboración y de caducidad. En este caso, considera que su tiempo de caducidad es de 6 meses. Finalmente, pero no menos importante, hay que guardarlo en un lugar fresco y seco, fuera del alcance de niñas y niños. ¡Y listo! Tenemos nuestro propio shampoo para auto. Para usarlo, toma en cuenta que para 10 litros de agua se deben disolver aproximadamente 15 mililitros de shampoo. Al final del día, apostar por las tecnologías domésticas no es solo una forma de ahorrar, es tomar el control de lo que consumimos.
1: Si quieres aprender a preparar otras tecnologías como crema de cacahuate, gel para el cabello o jabón líquido corporal, puedes visitar nuestro canal de YouTube, Profeco TV.
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1: La fiebre por la Copa Mundial de Fútbol 2026 ya está aquí y con ella la emoción llega a su punto máximo. Seas aficionado o no, el ambiente festivo invita a participar en celebraciones que, sin planificación, pueden desbordar tu presupuesto.
2: Entre las suscripciones para ver los partidos, la playera oficial o las salidas con amigas y amigos, los gastos se pueden elevar. Por eso, consumir de manera inteligente te permitirá disfrutar la intensidad del torneo sin poner en riesgo tu estabilidad económica.
1: No se trata de no gastar, sino de hacerlo con conciencia. Si vas a comprar productos alusivos con responsabilidad, evita hacer gastos con cargo a tu tarjeta de crédito. Además, para que tus finanzas no reciban una tarjeta roja, considera las siguientes reglas del juego.
2: Establece un presupuesto y define cuánto gastar en artículos y celebraciones sin descuidar tus gastos fijos. Compara precios antes de comprar y elige siempre establecimientos formales.
1: Guarda tus comprobantes, ya que son tu única defensa para cambios, devoluciones o aclaraciones. No olvides que la propina es opcional, ya que es una gratificación voluntaria por el servicio, no un cargo obligatorio.
2: Reflexiona antes de gastar y pregúntate si realmente necesitas el producto o si el lugar donde verás el partido justifica el gasto. Disfruta sin la camiseta oficial. Puedes vivir la emoción del fútbol sin necesidad de gastar de más.
1: Y hablando de camisetas, puedes consultar los costos de los productos oficiales en diferentes establecimientos en el programa ¿Quién es quién en los precios? Pero el precio no es lo único que debes vigilar. En plena fiebre mundialista, las imitaciones y los productos de baja calidad están a la orden del día. Por eso, si vas a comprar algún producto, revisa la calidad de los materiales. Examina las costuras, acabados y resistencia para detectar productos de baja calidad.
2: También verifica el empaque, ya que los artículos originales tienen sellos, hologramas y etiquetas de licenciamiento oficial de las marcas deportivas. Fíjate bien en la nitidez, la calidad de impresión y ortografía de las etiquetas. Las imitaciones suelen tener errores o empaques deficientes.
1: Recuerda comprar en tiendas o distribuidores oficiales. Es la forma más segura de garantizar la autenticidad del producto y hacer valer tu garantía. No te confíes. Aunque la compra sea digital, no debes de bajar la guardia.
2: Para evitar fraudes en tus compras en línea, toma en cuenta las siguientes recomendaciones. Compra en sitios seguros y verifica que la dirección comience con https://. Tenga certificado de seguridad vigente y ofrezca métodos de pago confiables.
1: Comprueba la identidad del proveedor. Asegúrate que el comercio tenga domicilio físico, teléfono, correo electrónico u otros medios de contacto. Consulta la reputación de la tienda y busca opiniones o referencias de otros compradores antes de pagar.
2: Lee los términos y condiciones. Hazlo para evitar sorpresas y conocer las políticas de envío, cambios y devoluciones. Analiza la descripción del producto y revisa materiales, talla, colores y dimensiones. Compara las imágenes con el original y verifica que el número de modelo coincida. Desconfía de las gangas, ya que si el precio está muy por debajo del valor de mercado, es una señal de alerta.
1: Para compras en línea más seguras, consulta el monitoreo de tiendas virtuales ingresando a www.profeco.gob.mx/tiendas virtuales. Ahí te decimos si el comercio es transparente con sus medios de contacto físicos, métodos de envío, precios claros en moneda nacional y políticas de cancelación.
2: Ya para cerrar, recuerda que la Ley Federal de Protección al Consumidor, en su artículo 12, establece que el proveedor tiene la obligación de entregar factura, recibo o ticket de compra. ¡No te vayas sin él! ¡Es tu respaldo! Recuerda que no necesitas gastar en exceso para disfrutar del mundial. ¡Vive la emoción del fútbol con un consumo responsable!
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Reina Guerra aquí con ustedes esta linda mañana. Apenas vamos empezando. La temperatura ahorita en el mágico 956, 79 Fahrenheit y 26 grados centígrados en la frontera. Estamos bien. Por lo pronto andamos bien, ¿verdad? Todavía no sale el sol, pero bueno, pues ya estamos aquí despiertos, bendecidos, ¿verdad? Ya estamos a mitad de semana. Es un bendecido miércoles y la energía se siente al millón. Yo me desperté al 100. Esperemos que ustedes también. Váyanse sirviendo ese cafecito bien caliente o frío, así como me gusta a mí. Y denle un buen traguito para despertar por completo. También súbanle las ganas al volumen de su radio, del carro, del coche, de donde sea, de donde me estén escuchando. Celular también por la aplicación radio para mí. Porque hoy les tenemos preparado un show espectacular para arrancar pues el día con toda la actitud, vamos a decir. Ya casi es viernes, ok, ya casi se siente el cuerpecito. Vamos calentando motores, Dean. Nos vamos a sacudir la flojera. Vamos a ponerle la mejor cara a la mañana y a disfrutar de esos rolones, de esa música que nos cambian el chip por completo. Aquí empieza tu mañana, aquí empieza la música que te mueve, que nos mueve y la mejor compañía para tu camino. Pienso yo, no sé, sáquenme de dudas. Así que venga, babies, vamos a disfrutar este ombliguito de semana juntos a través de Digital 101.5. Vamos a seguir bailando mejor. Seguir bailando con Chino y Nacho aquí, andas en mi cabeza, disfrútenla conmigo aquí a través de Digital 101.5.

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0: WhatsApp 956-310-8225. Los quiero escuchar, los quiero leer también. Ahorita yo ya estoy con mi cafecito frío, porque yo de preferencia cuando no estoy en casa, a mí me gusta tomarme el cafecito frío. En casa sí, una taza calientita, riquísima de París, con unas barras de coco. A mí me encantan las barritas de coco. Entonces ya estoy con mi cafecito frío, con unas egg bites también. El desayuno disque, porque no tuvieron mi sándwich. Mi sándwich favorito no lo tuvieron para mí el día de hoy, así arranqué mi mañana. Pero bueno, lo bueno es que hay salud. Había más opciones. Obviamente solucionamos porque somos mujeres, así es. Y hablando de comida, de desayuno, de almuerzo, porque yo sé que ya hace hambre, algunos de nosotros, porque hay otros donde no comimos, bueno, no nos gusta comer hasta, ¿qué? ¿Mediodía? Sí, al desayuno, nada más como que, sí, pues, a mí, en lo personal, si no hubiera estado aquí ahorita desde las 6 de la mañana, gracias, yo me hubiera despertado tarde y sí, desayuno muy, muy tarde. Pero les vengo con un dato curioso sobre el desayuno. A ver qué les parece. ¿Sabían que el cereal de caja más famoso y vendido en todo el mundo mundial son los cornflakes? Que los cornflakes, obviamente ya conocemos todos los cornflakes. No se inventaron pensando en que fueran un desayuno delicioso, sino como parte de una dieta saludable y puritana para los pacientes de un sanatorio. Imagínate, o sea, el desayuno como que se supone que debe de dar energía, ¿no? No sé, así como lo escuchan. Al final es, bueno, el doctor John Harvey, dice aquí, el John Harvey Kellogg, creó este cereal de maíz súper sencillo, súper simple, súper sencillo, sin azúcar, sin nada de saborizantes, porque creía firmemente que la comida picante o muy dulce hacía que la gente se portara mal, entre comillas, y tuviera pensamientos pecaminosos. Bueno, y eso dice todo. Eso nos dice todo. Claro que yes. Siento que él sí tenía razón. Pero él quería algo tan aburrido que mantuviera así a todos bien tranquilitos. Entonces ahí pues se inventaron los cornflakes. Pero lo divertido de la historia es que su hermano pues dijo, ¿saben qué? Esto necesita sabor, necesita amor, necesita sazón. Él le echó azúcar a la receta en secreto. Se pelearon a muerte y así nació el imperio de los cereales dulces que hoy todos conocemos y amamos, porque sí, o sea, en mi casa, desafortunadamente, hay puro cereal dulce. Súper, súper dulce, que ya ni lo puedo comer por mi edad. Digo, no, como que no, ya no me gusta, no me saben igual. Es demasiado dulce, qué feo, ¿no? Nadie me había advertido, nadie me había dicho, así como vas creciendo, así como vas envejeciendo, ya no te va a gustar lo dulce. Porque qué pex con eso. O sea, yo de repente ya no puedo comer, ya no puedo pasar lo súper mega dulce. Bueno, pues vaya manera de empezar el día. Así que denle otro traguito a su cafecito conmigo, disfruten su almuerzo y quédense bien conectados que venimos con más música. Ahorita empezamos con los deportes, con los espectáculos esta linda mañana. Por lo pronto, manden sus saludos. Vamos a prepararnos para la siguiente hora. Saluditos a quién, qué quieren decir, qué quieren dedicar, están en el trabajo, ya van al trabajo. Cuéntenme de su día aquí a través de Digital 101.5.
1: 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When that child finally breathes easier,

disfruté mis vacaciones. Qué bonito. Qué bonito que se pueda, ¿eh? Qué bendición. Ya que andamos bien despiertos con ese dato curioso de temprano, pues y con el cafecito en mano, babies, llegó el momento de activar nuestro WhatsApp aquí en Digital 101.5 956 310 8225, 956 310 8225. Llegó el momento de activarlo más, ¿ok? Abrir las líneas de la estación digital. Quiero saber de ustedes esta mañana, miércoles, ombliguito de semana, ¿a quién le quieren mandar un saludito el día de hoy? Aprovechando que ya somos varios los que vamos en la carretera, que ya hay un poquito más de tráfico, manejen con precaución. Y pues también hay muchos que ya están entrando a la oficina, taller, al restaurante. Vamos a mover la energía y ya mandarnos esa buena vibra. Mándenme su mensaje de texto o tal vez de audio. Puede ser igual. Cualquiera que ustedes gusten y manden. Platíquenme si es saludo o si el saludo va para el esposo que va manejando, el amor de tu vida, el amor de tu visa. También se vale para los niños que van a los cursos de verano, también para la compañera del escritorio que les invitó el almuerzo o no, ¿verdad? Un reclamo puede ser como que no, saludo para tal que no, que nunca aporta, nunca trae para el almuerzo, o simplemente repórtense para decirme desde qué ciudad del Valle del 956 o de la frontera nos están sintonizando el día de hoy. Ya casi sale el sol, así que vamos a seguir bailando. Los quiero leer y los quiero escuchar a todos. No le cambien por nada del mundo. Dejen que aquí ruede la música que tanto nos encanta. Dejen que ruede la música y manténganse bien conectados con nosotros aquí en Digital 101.5. Sigo esperando para leerlos aquí, ¿ok? Va, bueno, vámonos a bailar. Vamos a bailar juntos con toda la energía del mundo. ¡Súbele! ¡Súbele!

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1: Muy buenos días, babies. Bienvenidos a esta fiesta. Bienvenidos al Digital Morning Show con Cristian Mata, sin Cristian Mata, pero aquí presente desde temprano tu locatora Deina Guerra. Aquí disfrutando este ombliguito de semana. Qué bonito día nos espera. Viene un poquito de todo. Vienen los deportes, espectáculos, la chisma, cafecito por lo pronto, cafecito frío aquí en cabina. Venga, yo les dije desde temprano, estoy esperando a que nos manden ese saluditos. Es la hora de los saludos. Ahorita, bueno, ya son las 7:13 de la mañana. Vayan disfrutando los que van manejando con precaución, ¿verdad? La temperatura ahorita en el mágico 956, 79 Fahrenheit, y en la frontera bella 26 grados centígrados. Todavía no sale el sol. Bueno, acá en Misión, vamos a aclarar antes de que me vengan a echar, ¿verdad? Todavía no sale el sol, ya está luz, ok, ya hay luz, pero está nublado. Así que, pues, a mí me encanta ese tipo de clima. Vámonos con los saludos. Yo les estaba diciendo, bueno, esta hora vamos a mandarle saludos a esa persona. Persona especial o reclamos, ¿verdad? También se valen los reclamos de por qué no trajiste a almorzar en la oficina, ¿verdad? Esta hora es traída a ti y por la doctora Rubí. 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Vámonos con, a ver, estos saluditos que nos espera acá en nuestro WhatsApp. Manda tu mensaje 956-310-8225. A ver, bueno, empezamos con los saludos de Millán. Saluditos a Millán López, que nos acompaña desde temprano. Pero ahorita nos cayó un audio. Vamos a ver qué dicen por acá. Vamos a ver.
2: Deina, buenos días.
1: Buenos días, baby.
2: Quiero mandar un... ¡Ya despierta! ¡Ya despierta!
1: Ya lo encontré, ¿eh?

0: Oye, no, señorcito, no, señorito. Oye, yo tengo despierta hasta desde las, ¿qué? Desde las 5:30. Yo nada más ocupo 20 minutos, enjuagarme la cara, lavarme los dientes y cambiarme y me vengo derechito. Entonces, desde las 6 de la mañana estamos aquí en el Digital Morning Show, sin quejas, ¿eh? Es una bendición. Me han platicado, no sé. Acá, por escrito, bueno, por texto, me dicen, bonito día, Deina, saluditos. Saluditos a Esther. Ay, Esther. No te agaches mucho, baby, porque te pueden ver, ¿eh? Ay, qué nueva la canción, ¿verdad? Buenos días por acá. A ver, yo también cafecito frío. Yo también cafecito frío por la mañana. Buenos días, Deina, que tengas un bonito y bendecido día. No a ustedes, bonito y bendecido día a todos nuestros radioescuchas del 956 y del más allá. Porque pues ya sabemos que los extraterrestres también escuchan de vez en cuando. No, es que, mira, por la aplicación Radio Para Mí, que es completamente gratis para bajarla. Por esa aplicación puedes escucharnos de cualquier parte del mundo. Entonces, llévanos de vacaciones. Y también me gusta porque se queda grabado el show. Ya toda una semana se queda grabado, de tu horario favorito. Y ahí puedes escucharlo en cualquier hora que tú quieras. O también, si acaso alguien le mandaste saludos a alguien y no lo escucharon, pues ahí se queda. Entonces puedes grabarlo, puedes hacer los screenshots. Buenos días, baby, bendecido ombliguito de semana, se logró. Saludos desde Bronzeville. Y sí, vamos bien. Saludos, Clau, la que nunca nos falla, siempre anda por todos lados con nosotros. Más con Cristian, ya te vi. Es cierto. Janet también. Janet, buenos días, preciosa. Un abrazo. Y sigue así de animosa y muy alegre. Lo estás haciendo muy bien. Siéntete orgullosa de te quieres, Janet. Ay, baby, I love you. Muchas gracias. Ahí la llevamos, Menos nervios el día de hoy. Más ánimo. Bueno, vamos a ver cuántos más quieren saludar a su persona preferida, vamos a decir, a su hijo preferido. No puede ser. A la amiga, al amigo, al querido, al amante, al esposo, a la esposa, al compañero del trabajo, a tu work husband. ¿Han escuchado eso? Que hay gente que tiene work husband, o sea, una pareja del trabajo, porque por lo visto es algo muy, muy común. I don't know. De esos que te hacen cosquillitas. A mí nunca me ha pasado, nada más para aclarar. Acá, a ver qué nos dicen.
1: Deina, buenos días a la locutora más preciosa de toda la radio.
0: Hola, baby. Gracias.
1: No sé quién sea, pero también buenos días para ti.
0: ¡Ay, no! ¿Por qué son así? ¡Malditos hombres! Por eso, ya no los voy a escuchar. Cualquier mensajito que venga de un hombre ya no los voy a escuchar porque no puedo confiar en ustedes. Porque son así. Yo me creo todo, ya se sabe. Ay, qué malo.
2: Hola, buenos días, Deina. Habla Alejandra de Río Bravo.
0: Hola, Ale.
2: Me encantó el concepto de la fiesta de Cristian sin Cristian. Abrazos desde Río Bravo. Saluditos.
0: Saludos a todos los de Río Bravo. Sí, señor. Qué taquitos tan deliciosos. Me han contado, ¿ok? Porque yo misma nunca los he probado. Pero sí, babies. El Digital Morning Show con Cristian Mata, sin Cristian Mata. Pues sí, pues es que no está. Y sí se le extraña. Yo realmente sí lo extraño. A ver, más para acá, otros saludos. Buenos días, Deina. Un saludo. Saludo a mi esposo Alfredo Limas, que lo amo mucho. Oh, que tenga un lindo día. Eso sí son mujeres, no pedazos. Saludos a Mary, que le manda saluditos a su esposo. Vamos a seguir bailando juntos para disfrutar este ombliguito de semana. Y ahorita al regresamos con, pues le seguimos con los saludos. Manda tus saludos 956-310-8225 a nuestro WhatsApp, ¿ok? Ya están abiertas las líneas de WhatsApp, 956-310-8225. ¿A quién le quieres mandar saluditos el día de hoy a través de Digital 101.5?

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0: 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Muy buenos días, Davis. Van a decir, ¿quién es esta loca? Soy yo, tu locatora favorita, Deina Guerra, aquí con el Digital Morning Show con Cristian Mata. Sin Cristian Mata, que ya se le extraña. Yo sé, pero bueno, aquí nos estamos divirtiendo solos, ¿eh? Vámonos con más saludos esta hora. Yo los invité a que mandaran sus saluditos. Ay, los comentarios. Ay, no puedo, no aguanto. Al 956-310-8225, mándanos tu WhatsApp, ya sea por texto o por audio. De preferencia por audio, ¿ok? Para que no tenga que leer, ¿ok? Para no darme más trabajo, porque ahorita nos damos cuenta que Cristian Mata tuvo toda la razón cuando dice... que yo no hago nada. No estoy diciendo que no hago nada, obviamente sí hago cositas, pero como yo no estoy en la consola ni nada, en las pantallas, pues realmente sí se encarga. Me doy cuenta de todo lo que se encarga él y digo, oh, bueno, sí tenía razón, le debo, ¿eh? Vamos a seguir con más de los saluditos. Hola, hermosa, que tengas bonito día. No todos somos iguales, unos somos peores, dice. Y sí, Oli, Carlos. Oye, yo sé, hay que elegir tu mentiroso, es lo que estábamos hablando ayer. Hay que elegir tu mentiroso porque todos son iguales. Bueno, no sé. Cuenta la leyenda y pues yo con eso no me meto. Vamos a ver qué dicen por acá.
1: Hola, buen día. Me encanta el programa. Lo estás haciendo muy bien.
0: Ay,
1: señorita.
0: Muchas gracias, baby.
1: Saludos a mi sobrina Isabela desde Reynosa.
0: Eso. Saluditos, Isabela, y saluditos a toda mi gente hermosa de Reynosa. Gente hermosa de Reynosa. Suena como canción. La voy a sacar. Muchas gracias, baby. Qué linda. Ahí la llevamos, ¿verdad? Pues digo, no es igual como cuando estamos los dos. Me encanta estar aquí con Cristian. Hace mi trabajo más fácil. No voy a hablar por él en decir que yo también. Porque no, ahorita ya me doy cuenta como les estaba platicando. A ver, vámonos con algo. A ver, Cristi nos manda saludos. Hola, amiga, saludos desde Columbus, Ohio. Wow, saluditos todo hasta Columbus, Ohio. Y pues sí, así como lo están viendo, como lo están escuchando, disculpa. Pueden mandar saludos, pueden escuchar desde cualquier parte del mundo con la aplicación Radio Para Mí. Se descarga completamente gratis y pues ahí se queda en su celular cuando puedan, cuando quieran, escuchar el Digital Morning Show o pues con Perla, con el Café Retro, Dani Castillón o nuestras estaciones hermanas también, La Ley, La Lupe, Ultra. Tenemos un poquito de todo para ustedes. A ver, buen día, Deina. ¿Puedes mandar un saludo para mi chaparrita que tengo aquí al lado mío? Ruth, que estoy esperando que se descuide para darle un beso. ¡Ay, qué bonito! Ay, ocupamos un audio acá, como que un, no sé, una grabación de algo.

0: como que ay, porque acá no, nada más hay esto. Y eso como que no. Y pues también está esta.
1: Somos mujeres, nunca estamos contentas con nada.
0: Pero tú dale el besito, baby, ¿ok? Yo sé que sí se va a contentar con el besito. Al menos que se despertó amargada, mejor sírvele un cafecito, ¿ok? Invítale un cafecito primero, nada más por si las moscas.
1: Deina, mande. Muy buenos días.
0: Muy buenos días.
1: ¿Te podrás echar un ya despierta?
0: Ajá, ¿a quién?
1: Para Diego, Santiago y Mauricio.
0: ¡Diego y Mauricio!
2: ¡Ya despierta! ¡Ya despierta!
0: ¡Ya es hora! Muchos de nosotros sí nos gusta que los niños se queden dormidos porque es verano y se comen todo lo que hay en la cocina. Pero bueno, ahí quedó tu día despierta. Ojalá que haya funcionado y ojalá que no te pidan de comer, baby, para que puedas descansar un poquito más. A ver, seguimos con los saludos. Buenos días, ¿le puedes mandar un ya despierta a mi hija Samadi? Qué bonito nombre, Samadi. ¿Dónde está Cristian? Bueno, para empezar, lo primero, ¿ok? Prioridades para Samadi.
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0: Ahí quedó su saludito y su ya despierta. Cristian, pues ya lo escucharon, aquí está en la computadora. Se fue de vacaciones, baby, creo que anda en Universal o no sé, hay por ahí. Pero lo está disfrutando al 100 por lo visto, como ya pudieron ver, no sé, si acaso se meten a sus redes sociales, Cristian Mata en Facebook y en, bueno, en todas, en TikTok, en Instagram. Y pues sí, ahí estaba subiéndose a un tobogán y creo que se la está pasando genial. Yo creo, no sé. A ver, seguimos con más saludos. Esta linda mañana, este ombliguito de semana. A ver.
3: Hola, hola, hola.
0: Oli, baby.
3: Buenos días, Dainita.
0: Buenas, buenas.
3: Hola, Manuel, el Meño Martínez.
0: Ok, saluditos.
3: Y quiero decirte que vas, pero muy, muy, muy, muy bien.
0: Ay, I love you. Hey. I love you.
3: Ya no pongan muchas canciones, no me pongan muchos comerciales. También te queremos escuchar.
0: Gracias.
3: Los radioescuchas que estamos ahorita, como dices,
0: ¿sí?
3: Sin Cristian Mata, que mis respetos para el señor Cristian.
0: Claro.
3: Pero quiero que sepas que también tienes ese mismo team de decir, de hacer. Ey, créetela. Estás haciéndolo bien, te oye. A nosotros que somos tus radioescuchas, como somos de Cristian, como también somos ahora tuyos, nos encanta oírte. Ya no nos pongas muchas canciones.
0: Ay, baby.
3: Y disfruta, así como dices, hey, ya, hazlo. Suéltate, sí. Te dije ayer. Fuera nervios y toda la actitud positiva, porque nosotros estamos apoyando con muy buena vibra hacia ti. Échale ganas. Aquí estamos escuchándote, Daina.
0: Baby, me has
3: dejado. Buen día.
0: Ay,
3: ánimo.
0: No, me has dejado sin palabras, la verdad. Para empezar, no sé cómo, así como que aceptar cumplidos, ¿verdad? Yo sé que algunas de nosotros nos vamos a entender en eso, en ese aspecto. Muchas veces como que no sabemos qué decir. Pensamos que las gracias no son suficiente, pero no, hombre, oh my God, muchas gracias. Me hiciste todo el día, toda la semana, me hiciste mi fin de semana. Muchas gracias, baby, de todo corazón. Pues ahí la llevamos. Los comerciales, pues desafortunadamente, pues, es lo que nos paga. Es lo que nos, no, pues son

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1: Mandar un ya despierta a Emilio Morales. Emilio Morales, que va bien dormido sus últimos días de clases. ¡Para Emilio!
2: ¡Ya despierta! ¡Ya despierta!
1: ¡Ya despierta, Emilio! Ya son los últimos días, Vivi. Ya casi puedes disfrutar. Y no, pues ojalá que tengan planes este verano. Y mínimo nada más pasarla juntos. Porque si nos dimos cuenta de algo, el lunes es que lo más bonito es pasarla juntos en familia. Especialmente de vacaciones, ¿eh? A ver, hola, buen día, Deina. ¿Podrías mandarle un ya despierta a Manuelito García, que anda recuperándose, ya que anda un poco enfermito? Saludos. Ay, Vivi, para Manuelito. A ver.
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1: Déjenlo dormir. Está enfermito. Que no pueden ver. No, échele mejor así como que un bañito, también una sopita bien rica. Ay, una sopita así como que caldo tlalpeño o un caldito así de chicken noodle. Tortilla, caldo de tortilla. ¿Cómo se dice? ¿Tortilla soup? ¡Uy, mi debilidad! Ayer me hicieron mole. Bueno, pero vamos a enfocarnos, Deina. Ibas tan bien. A ver, seguimos con las... Los saludos, a ver, hola Deina, buen día, saludos a mi esposo Jesús, que va a México a un partido de este evento super mega grande de fútbol. ¡Qué padre! ¡Que lo disfrutes! ¡Buen viaje! ¡Qué bonito! ¿Y no te llevó, baby? ¿Por qué no te llevó? Cuéntame en detalle, mínimo nos debes ese chismecito. Y no me vayas a decir que no quisiste ir, porque qué aburrida, ¿eh? No, qué padre que va a ver ese partido. Genial, ¿no? Yo ya tengo mi playera puesta, no sé ustedes. Si acaso ya tienen la playera puesta, me mandan fotito, ¿eh? Fotito al 956-310-8225. 956-310-8225. Yo quiero verlos con su playerita del partido, del gran partido de hoy. A ver, seguimos con más. Van llegando más saluditos. Que ay, gracias por acompañarme esta linda mañana. Gracias por quedarse conmigo. Hoy hacen mi día, la verdad. Los quiero muchísimo. A mí me encanta mi trabajo. Es una bendición poder amar lo que hacemos. Tanto que me estoy despertando a las 6 de la mañana. O sea, jamás me hubiera imaginado. Pero bueno, aquí estamos, bendecidos todos. Saluditos de parte, a ver, mis saluditos van a Dianita que se encuentra en el Bird de Nissan de McAllen, y Chuito, porque Chuito es súper mega fan, nos escucha a todas horas, a Digital 101.5. Y también, ¿a quién más? A Jorge, a mi mejor amigo Ego, que ya está trabajando duro. Es el mejor chef del mundo. Aparte de mi marinovio, ¿ok? Que quede claro. Pero él trabaja en Paula's Tea House en Hidalgo. Y yo sé que ya me están escuchando. Así que saluditos a Jorge González, a mi Ego del amor, a Orfe y también a mi hermana Clau. Baby, seguimos con más música por lo pronto. Y ahorita regresamos con más saluditos a través de Digital 101.5. Quédense conectados.

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0: sí, ¿no? A mí me gusta que mis niños se queden dormidos. ¿Por qué no? Ustedes no. Soy la única. A ver, ¿quién más?
1: Buenos días, baby.
0: Buenos días.
1: Bonito día.
0: Igualmente, baby. Ombliguito ya.
1: Ya casi se termina la semana, baby.
0: Ya casi
1: lo estás haciendo excelente, corazón. Bendiciones.
0: Muchas gracias, baby. Saluditos. Un fuerte abrazo hasta donde estés. Muchas gracias, que tengas un bendecido día. Ahí la llevamos, ¿no? Poco a poco, ahí vamos aprendiendo. Es lo bonito de esta vida, como he dicho. Buenos días, Deina, le puedes cantar las mañanitas a mi sobrinito Ricardo, que está cumpliendo su primer añito de vida. Ay, qué bonito, qué bendición. De parte de su tía Paola, la consentida, ¿eh? La tía consentida, bendiciones. Igualmente, baby, igualmente para ti. Y ya, igualmente para Ricardo, que está cumpliendo su primer añito para Ricardo. Estas son las mañanitas, tan, tan. Ahí quedó, baby, que la sigan disfrutando. Ahí sáquenlo de fiesta, ¿eh? No importa que es casi recién nacido. Dijiste que no. A ver, dijiste yo hago cositas, jajaja. ¡Ah, ya! No, hombre, yo me albureo sola. Hablando de eso, hoy dije algo cuando estábamos de vacaciones. ¡Ay, no! ¡Qué nervios! ¡No, no, no, no, no! Cuando andábamos de vacaciones, yo dije algo enfrente de mi suegra, pero yo, con mi inocencia, ay, la más inocente, te lo juro, se los juro que no pensé en nada más de lo que estaba diciendo, de lo que se me estaba saliendo de la boca. Y Tabito me hizo unos ojos así como que no te pases, o sea, te acabas de escuchar. Pero ya era demasiado tarde, ya había salido. Ya habían salido las palabras. Ahorita les cuento. ¿O quieren saber o no? A ver, avísenme al WhatsApp si acaso quieren saber. 956-310-8225. Y ya en la siguiente hora les digo. Ay, no, porque soy así. Saluditos a mi suegra que me aguanta todas mis ocurrencias. No, y mi suegra ni. Creo que no lo entendió como tal. Porque ella también es inocente como yo. A ver, buenos días, Deina. Le mandas. Saludos a Travis, Rebecca and Rosalie. Y desearnos un buen viaje. Ay, buen viaje, baby. ¿Para dónde van? Oye, detalles mínimo. ¿Para dónde nos llevas en la aplicación radio para mí? ¿Para dónde van este verano? También, ¿verdad? Deberíamos sacar el tema. ¿Dónde van a ir este verano? Tal vez mañana. Vamos a seguir con más. Ah, ya empezaron con las fotos de la playera, ¿eh? Lista para apoyar el equipo que juega hoy. Claro que yes, yo también. Les voy a mandar a cada persona que me manda la fotito, les voy a mandar un GIF de mi fotito también, de mi videíto con mi playera favorita, la verde. A ver, ¿qué más? Saluditos por acá, que ya me tengo que ir a canción, a música. Saludos, Deina, hoy ganamos. Saludos a todas las zumberas del valle. ¡Viva la zumba! Y ya con la playera puesta. Sí, saludos desde La Joya, Cristina. Sí, saludos desde La Joya, Cristina Arellano. Saludos. Saluditos a toda la gente hermosa que nos viene escuchando desde La Joya, todo el valle, todo el 956 y toda la frontera. En la frontera. Seguimos con chismecito. Ay, ya sé. Nos seguimos con más música para que sigan disfrutando de este bonito día. Ahorita ya regresando vienen los deportes, los espectáculos. Así que quédense conectados con Digital 101.5.

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1: Hola, ¿qué tal, damas y caballeros? Bienvenidos a la información deportiva. Mi nombre es Oliver Cruz. Arrancamos con el tema de la gran fiesta del fútbol. Y para iniciar, el tema de los resultados. Ayer Portugal le pegó 5-0 a Uzbekistán. Y bueno, también es el regreso. Como él lo dijo, el CR7 marcó un tanto más a su vasta historia en esta gran justa futbolera internacional. En la victoria del cuadro lusitano 5-0 sobre Uzbekistán. Así que el CR7 se convierte en el primer jugador en marcar en todos sus participaciones en este gran torneo, que son 6. Mientras tanto, Inglaterra batalla y termina empatando a 0 con Ghana, y tendrán que definir todo hasta la última jornada para saber quién avanza de estos dos en este grupo. Panamá ayer se despidió prácticamente de alguna posibilidad de clasificación al caer ante Croacia 1-0. El equipo croata, sin mostrar mucho esfuerzo y también un partido un tanto aburrido en el primer tiempo, termina ganando 1-0 los panameños. Colombia, vaya que si se le complicó la República del Congo. El equipo colombiano con un gol termina doblegando 1-0 a los africanos, y con esto está prácticamente ya amarrada su participación en la siguiente etapa. El Congo tendrá oportunidad también de la última jornada en este grupo conseguir los tantos y también los puntos necesarios para estar en la siguiente etapa. Hoy hay partidos, 2:00 p.m. Todos van al tiempo del mágico Valle de Texas y también de los dos Laredos. Suiza enfrentando a Canadá. Bosnia-Herzegovina enfrentando a Qatar. Escocia va contra el Scrum de Oro. El equipo brasileño a las 5:00 p.m. Mismo horario para el sorprendente Marruecos ante Haití, que ya prácticamente se despidió de la competencia. Chequia estará enfrentando a México esta noche a las 8:00. Y el mismo horario allá en Monterrey, Sudáfrica ante Corea del Sur a las 8:00 de esta noche. En información del béisbol Liga Mexicana, los Tecolotes de los dos Laredos arrancaron con el pie derecho la serie ante la Unión Laguna. Ayer el equipo tamaulipeco terminó ganando 4-3 al conjunto de la Unión Laguna con un triplete sensacional de Jonathan Arauz. El próximo dentro de esta gran serie será el jueves allá en el United Stadium de Laredo, Texas. Este va a las 8:00 p.m. para continuar en esta super serie. Mientras tanto, la serie latinoamericana de béisbol que se lleva a cabo en Ciudad Reynosa, categoría intermedia, esta tarde a las 5:00, la Treviño Kelly representando a México entra en acción. Esto dentro de la actividad de este gran partido. La entrada va a ser gratis. El equipo lleva ganados 3 partidos, 0 derrotas. Van ante Guatemala. Mucho éxito para el conjunto de la Treviño Kelly de Ciudad Reynosa. Y en información del béisbol infantil, ya están los 14 equipos para buscar el boleto para Williamsport, Pensilvania, Región 1, San Nicolás de los Garza, Nuevo León, Los Gallos, y también la Liga Cuauhtémoc, la Región 2, la Matamoros AC, la Pandilla Verde Amarela y la Villa del Refugio calificados. Mientras tanto, en la 3 está Sabinas, Gómez Palacio, Durango. En la 4 está la Municipal de TJ de Tijuana y también la IMSS de Mexicali. En la 5 está San Uriel y también la Sur Pacífico. En la 6 está el cuadro de Cardel y también Medellín. En la 7 está la Liga de Aguascalientes y la Liga Cora. Todos buscando el boleto para ir a Williamsport, Pensilvania. Damas y caballeros, mi nombre es Oliver Cruz. Es tiempo de decir esto de los deportes. Continúe con nosotros.

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1: Chicas Digital, buenos días. Oigan, pues lo que se sabe es que nuestro querido Luis Miguel ya salió del hospital. Sí fue sometido a una cirugía del corazón, algo bastante delicado. Aparentemente no se va a regresar a España, que es a donde normalmente radica. ¿Por qué? Porque finalmente sus consultas están siendo en Nueva York. Dicen por ahí, se rumora, se comenta, que llegó a la Ciudad de México, no sabemos si está en Acapulco. Dice la famosa revista española que ha dado a conocer gran parte del chismecito que su recuperación la pasará en la Ciudad de México. ¿Se acuerdan, amigas, que Diego Boneta interpretó en su bioserie a nuestro querido Luis Miguel? ¿Vos qué creen? Que no estaba ni enterado de que Luis Miguel lo habían operado.
2: No tenía idea. Oigan, no tenía la más remota idea. Obviamente, le deseo que, o sea, todo lo mejor, que se recupere. La verdad es que no tenía idea de esto. La salud es lo más importante.
1: Ay, Diego, pues no eres el único. Nos han tenido a raya. No hay declaraciones, no hay ni un comunicado. Todo es chismecito, chismecito, chismecito. Pero lo que sabemos es que nuestro sol aparentemente salió muy bien de la operación. Amigas, y tremenda sorpresa que nos va a tener el potrillo Alejandro Fernández. El jueves se va a presentar en una plaza muy importante en Guadalajara, Jalisco. ¿Y quién creen que va a estar de invitado especial? Julión Álvarez. Amigas, y terminó la temporada en que nuestra querida Gloria Trevi se presentó aquí en la Ciudad de México en el Auditorio Nacional. Tuvo invitados muy importantes como Jack Rivera, también invitó a aventarse un palomazo a Omar Chaparro y bueno, fue un exitazo. Ella está muy contenta por todo lo que pasó en sus presentaciones.
3: Siento que fue un concierto en donde pudimos sentir la amistad, sentir la familia, sentir la unión y el orgullo de ser mexicano. La dinastía Rivera fue muy emocionante.
1: Y sorpresota que nos llevamos, porque ¿quién creen que también estuvo en el escenario con ella? Sus hijos. Amigas, y nuestro querido Luis de Alba se dio un tremendo guamazo, se cayó en su casa, ya pudo dar explicaciones, trae su carita toda golpeada, morada, negra. Ay no, pobrecito. Pero bueno, afortunadamente está bien, bajo chequeos médicos. Desafortunadamente se quedó solito porque su esposa dicen que tuvo que viajar a Guadalajara a ver uno de sus hijos. Pero nuestro querido Luis de Alba se encuentra en buenas condiciones. Y con esa me despido, amigas. Yo soy Jessy Jess, reportando desde la Ciudad de México para Digital Morning Show con Cristian Mata. Y estas fueron las cortas en corto del espectáculo. Adiós.

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1: Con Cristian Mata, sin Cristian Mata. Y aquí tienen a su locatora, Deina Guerra, aquí acompañándolos este ombliguito de semana. Fíjate que todavía no sale el sol, chicos, chicas, chiques. No sé dónde está, está escondidito, todavía está dormido. Acá está muy, muy nublado. La temperatura aquí en el 956, 82 Fahrenheit y 28 grados centígrados en la frontera. A ver cuándo le pega la gana de salir, pero bueno, no estamos quejándonos que pues allá dormidito está mejor, ¿no? Porque a veces pica, pica. Seguimos con, a ver, bueno, y es que ya es otra hora. Uy, me voy perdiendo. Ya ven lo que pasa cuando me dejo llevar. Pero seguimos con los saluditos, porque hay varios que todavía están por salir. Vámonos, a ver, mándale un saludo a mi mamá Liz y a un ya vamos a trabajar, que vamos a tarde. Ah, ya vamos a trabajar y van tarde. Esa fui yo por mucho tiempo, pero yo ya cambié. Bueno, no se sabe. Vamos a ver cuando regresa Cristian. A ver si me quedo así como que niña buena, ¿no? Profesional, muy profesional. Vámonos con más saludos por acá. ¿Qué dice el público del 956? Échale. A ver,
2: bueno, no te lo quedes, suéltalo.
1: Saludos.
2: Suéltalo, que queremos saber el chisme.
1: Que quieren saber el chisme. Ay, es que sí, dije algo bien raro. A ver, chismecito es vida, sí queremos saber. A ver, saludos a Memito Muñoz, que va a su último ensayo antes de la graduación. Muchísimas felicidades a toda la familia. Siempre he dicho, it takes a village, o sea, se toma toda una comunidad, toda una familia para tener estos grandes logros en la vida de nuestros hijos. Así que muchísimas felicidades a Memito Muñoz. Eso. Vámonos, a ver. Nos iremos a vivir a Arkansas, baby. Ah, ok. Entonces, buen viaje, baby. Con mucho cuidado. Te vamos a extrañar, pero ni tanto, porque nos vas a poder escuchar por la aplicación Radio Para Mí. Bájenla ahorita, descárguenla. Es completamente gratis y puedes escucharnos a la hora que tú quieras, gustes y mandes. Y por todos lados del mundo. Seguimos con las felicitaciones. No, no las felicitaciones. Bueno, al menos que tengan un cumpleañero en casa, un graduado, también se vale. Vámonos con más.
3: Platica, Dainita, queremos saber el chisme.
1: Más saluditos pensé, pero no, que okay, quieren saber el chismecito, ahorita les cuento. Hola, bonito día, ¿podrías felicitar a Emma y Sebastián, que hoy se gradúan del kinder, por favor? ¡Eso! Saluditos a Emma y Sebastián. Muchísimas felicidades y un fuerte abrazo. ¡Eso sí se pudo! Ahora sí que disfruten su verano más tranquilo. Más tranquilo. A ver, a mí también me pasó algo que me quedé como que qué oso. Lo peor es que me di cuenta ya cuando lo había dicho. Es lo que me pasó a mí. Me dice, cuenta tu historia. Es que es lo que me pasó a mí, ahorita se los voy a contar. Buenos días, Deina, hasta te escuchas diferente, pero muy bien. Van a tener boletos para Grupo Frontera de regalo. Ay, ojalá que sí. 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Ahorita, el día de hoy, sí tengo boletitos, sí tengo regalitos, pero para el día de cine, ¿ok? Una cita de cine, ya sea en familia, con tus seres queridos, así que espérenlo, que ese regalito ahí viene en esta hora. Sí, esta hora se regalan esos boletitos para el cinecito rico, a quien no nos gusta. A ver, ay, qué bonita. Siguen mandando sus fotitos de la camiseta, de la camisa verde.
4: Hola, baby, buenos días. Soy Úrsula.
1: Hola, baby.
4: ¿Sabes? Lo estás haciendo muy bien.
1: Ay, muchas gracias.
4: Muy bien, me gusta tu actitud.
1: Ay,
4: vas bien, vas bien. Saluditos,
1: saluditos.
4: Baby, hermosa, preciosa, bye.
1: Yay. Muchas gracias, baby. Ahorita como quiera, les dije que si acaso me mandaban la fotito de ustedes, yo también les iba a mandar un GIF o GIF. No importa. Lo importante es que llegue. No seas mentirosilla. Hoy no va a llover. Ay, yo no, todavía ni digo el clima, ¿eh? Yo no dije nada. Yo nada más dije que estaba nublado. Eso no quiere decir que las nubes tienen agua, ¿eh? Es nada más, está nublado, todavía no sale el sol. ¿Cuál es el problema? ¿Eh? Cristian te mandó, di la verdad. Dime la verdad, Cristian te mandó, ¿verdad? Seguimos con los saludos, a ver, ya casi por terminarse, para seguir con la pregunta del día, pero antes de la pregunta, sí les voy a platicar lo que pasó, lo que dije. A ver, no abre. ¿Qué hago? ¿Qué se hacen en estos casos? Ah, buenos días, saludos para mi hijo Pedro, Ulises y Perla. ¡Saluditos, babies! Un fuerte abrazo, que disfruten mucho de su día, ya casi fin de semana. Planeen su fin de semana con familia, babies, es lo más bonito. A ver, apoyando la verde, sí, señor. Saludos, baby, y sí queremos saber. Sí, bueno. Ok, les voy a contar. Cuando estábamos en el hotel en Cancún, yo estaba en el buffet, ¿verdad? En el buffet. Ya se sabe que cuando es todo incluido, muchas veces no, la comida no está al 100, ¿verdad? A mí sí me gustó, pero no era all that, ¿verdad? No era así como que cosa de wow. Entonces, cuando yo estaba leyendo como los ingredientes, porque dice, estábamos en un restaurante mexicano, creo, al parecer, y decía, era también a la carte, y te decía lo que era, lo que venía, ¿verdad? Los ingredientes. Y a mí siempre me han gustado unas enchiladas, ok, a mí me encantan todo tipo de enchiladas, hasta las americanas que dicen, esas son, no son enchiladas, ¿verdad? Como que chili, cheese, ¡ay! Pero, ¡ay! Creo que me estoy poniendo así como que rojita. Después, haz de cuenta que yo estaba ahí leyendo los ingredientes y a mí me encantan unas enchiladas, las enchiladas mexicanas, porque el sabor que le ponen viene de un chile muy sabroso. ¡Ay, no! Ya voy a empezar a reírme de nervios. Ya se imaginan, ok. Viene de un chile, ¿verdad? Muy sabroso. Pero yo no sé cómo se llama ese chile. También hay un lugar, hay un restaurante en Matamoros donde al principio cuando llegas te mandan como una enchilada así de cocinada, es nada más la pura tortilla en la salsa. Y la salsa está riquísima porque también usan ese tipo de chile. Es un chile muy oscuro. Es un chile muy oscuro, o sea, muy, muy rojo. Y bueno, nunca me di cuenta cómo se llama, ¿no? Pero me lo han dicho, porque muchas veces, Tabito sabe que muchas veces siempre le digo como que, ay, que me gusta este sabor. ¡Ay, no! Me gusta ese sabor, él sabe. Entonces, en el menú venían los ingredientes, me voy a enfocar. Y en una de esas decía golosa. No, golosa no. Yo nada más estaba pensando en la enchilada, ¿eh? Me voy a seguir albureando, no puede ser. Bueno, yo estaba leyéndolo y decía bla, bla, bla, bla, bla, y el último, chile ancho, ¿verdad? Entonces estábamos sentados mi suegra, Tabito y yo. Y yo casi lo grito, o sea, lo grito porque pues con toda la seguridad para mí, mi mente inocente para empezar, yo estaba pensando en las enchiladas, qué rico, o sea, ahora sí me va a tocar algo rico, o sea, algo... Ya tengo días de que no me gusta al 100 la comida, entonces dije, ay, estas sí me van a gustar, ¿no? Entonces yo le digo, amor, ¿cuál es el chile que me gusta a mí? El chile ancho, ¿verdad?

No puede ser, no puede ser. Entonces, pero ya se me habían salido las palabras y él me abre los ojos como que, ¿qué? ¿Qué te pasa, no? ¿Qué te pasa? Y yo todavía, hasta entonces, o sea, yo todavía no estaba de que, pues es que sí, ese chile, ese sabor, me va a tocar probarlo, qué rico, voy a comer bien rico. No, donde ya me doy cuenta, digo, no te pases de nada, o sea, es en serio, porque... Ok, bueno, pues sí. Y no, ni era el chile, creo que es guajillo, ¿no? O algo así, sáquenme de esa duda. Es un chile como que bien seco. ¡Ay, no! Vámonos mejor a música, ¿no? Porque yo no, ya ni sé qué estoy diciendo. Quédense aquí conmigo, Digital 101.5.

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de regreso aquí en el Digital Morning Show con Cristian Mata. Sin Cristian Mata, su amiga Dina Guerra aquí acompañándolos esta linda, linda mañana. Ya con cafecito en mano, ya el chismecito también. Aquí los saluditos, los últimos saludos, los últimos dos saludos de esta mañana. Saludos a la familia González, que ya vamos de rumbo a South Dakota por un mes y medio. ¡Wow! Y todos con la Belde. ¡Qué bonito! Saluditos y feliz viaje, babies. Bonito viaje, con cuidado. Saludos.

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1: ¿Giné?
2: Es que sí,
1: porque
2: lo
1: ya
2: grité.
1: Te he visto, he ido a los antros donde has cantado hermosa.
2: Ay, muchas gracias.
1: Entonces,
2: baby,
1: te lo juro que te imaginé en Dello. Yo donde estabas diciendo, pum, escupí todo el café, me quemé las piernas donde lo escupí, donde me ataqué de la risa.
2: I'm sorry.
1: Pero eres única, baby. Eres única. Felicidades, lo estás haciendo súper bien.
2: Muchas
1: Tienes
2: gracias, baby.
1: Otra fan y muchos fans que te escuchamos, aunque no esté Cristian, lo queremos, lo amamos, pero tú ya eres parte.
2: Gracias, baby.
1: La estación no es también si tú no estás.
2: Muchas
1: saludos.
2: Gracias.
1: Suerte, mami.
2: Ay, saludos, baby, muchas gracias. La verdad es que sí me la paso genial aquí con ustedes. Muchísimas gracias por recibirme con mucho corazón, la verdad, con mucho cariño. Me siento muy bendecida, sí, a mí, honestamente. A ver, más por acá. A ver, ¿cuándo me mandas un video así cortito saludándome? Ay, Úrsula Vázquez. Claro que sí, baby, más tarde te mando un mensajito, un videito. Muchísimas gracias, baby, para compartirlo en mis redes sociales, hermosa. Ah, porque ella me mandó una fotito con la Belde y yo también le mandé un videíto. Así que bueno, vamos a seguir con esta hora nueva. Bueno, ya casi terminándose la hora, voy a tener que irme a corte ya. Lo malo es que me estoy divirtiendo. No, lo bueno es que me estoy divirtiendo, lo malo es que pues no me queda mucho tiempo. Pero bueno, seguimos. Les voy a dar la pregunta del día y esta pregunta es traída a ti por Palominos Restaurant, babies. 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Babies, yo quiero saber, tengo la curiosidad porque yo siempre he querido hacer las cosas diferente, pero a mí no me salen. Ojalá que nunca me vuelva a pasar, pero cuando me pase, si acaso me pasa porque tengo la suerte, yo quisiera ser diferente. La pregunta es, si le revisas el celular a tu pareja y le encuentras mensajitos de coqueteo con alguien más, ok, ya, esto es para las mujeres y los hombres, así que vayan opinando también los hombres. Ojalá que hoy sí se presenten. ¿Lo confrontas aunque admitas que fuiste una tóxica por revisar, verdad? A muchas personas no les gusta de que se den cuenta de que, es que, pues, ¿qué hacías ahí, no? O te lo guardas, o sea, te guardas el secreto para ver hasta dónde llegan, hasta dónde llega, ¿verdad? La mentira, tal vez nada más es coqueteo y no llega a ningún lado. Yo siempre he querido tener la paciencia de no confrontar, de no preguntar, de mejor quedarme callada, porque muchas veces así como que, bueno, ni se dan cuenta que tengo acceso al celular. Yo, para empezar, yo no soy de buscar, ¿verdad? Yo no soy de andar en el celular, en la cartera de mi pareja. Fui hace muchos años, no me gustó para nada esa actitud, esa manera de ser, porque una sola se hace daño. No es sano, se sabe. Pero bueno, aquí no estamos hablando de la sanidad, no estamos hablando de lo sano, no. Estamos hablando de que, mira, le encuentras, por X razón, te dio la curiosidad, le encuentras mensajes a tu pareja de coqueteo. ¿Qué haces? ¿Lo confrontas? ¿Le dices? ¿Le preguntas? ¿O mejor te lo guardas? Te guardas el secreto para ver hasta dónde llega. Y es lo que quiero saber, así que los invito a que manden su mensajito, su respuesta a nuestro WhatsApp 956-310-8225. 956-310-8225. No me dejen sola, Sigan mandándome mensajes y no me voy a dormir porque ya el cafecito, tengo desde las 6 de la mañana aquí. El cafecito no va a durar para siempre. Así que aquí los espero, aquí espero sus respuestas. Platíquenme. Si acaso les haya pasado, ¿qué hicieron ustedes en esa situación? Yo ya les platiqué lo mío. A ver, escucho y espero lo suyo aquí en Digital 101.5.

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0: regreso aquí en el Digital Morning Show con Cristian Mata. Sin Cristian Mata, ya a las 9:04. Otra horita más con ustedes aquí acompañándome. Muchas gracias por quedarse conectados, especialmente de esos que se quedaron conectados desde las 6 de la mañana. Sí se pudo. Y a día 3 sin Cristian. Y sí, vamos bien. Todavía no se ha descompuesto nada, pero tampoco me quiero echar a sal. Entonces, vámonos con la temperatura. La temperatura ahorita en el mágico 956, 84 Fahrenheit. Y en nuestra frontera hermosa, 29 grados centígrados. Acá todavía no sale el sol, todavía sigue nublado, pero el reporte del clima es: hoy no va a llover. Puro show. Las nubes nada más están haciendo su espectáculo, nada más querían salir, pero sí, están grisecitas acá por Mission, por la Taylor y la 83 vieja, pero no. Deina Guerra, mi doble, dice que hoy no va a llover. Así que disfruten de su ombliguito de semana. Aquí seguimos con la pregunta del día. Yo les pregunté, vamos a ver, si le revisas el celular a tu pareja y le encuentras mensajitos de coqueteo, sí son. Con alguien más, obviamente. ¿Lo confrontas? ¿Le preguntas, verdad? ¿Le avisas? ¿Lo admites que fuiste una tóxica? ¿O te guardas el secreto para ver hasta dónde llega? Y yo de temprano les estaba platicando de que yo quisiera ser de ese tipo de personas. Cuando a mí me ha tocado, yo no me lo puedo guardar. Y después de reclamar, las veces que me ha tocado, yo me quedo. ¡Yo me quedo! ¡Ay, no! No seas mensa, óntala, no seas mensa.
1: No seas mensa.
0: Otra vez. No seas mensa.
1: No seas mensa.
0: ¿Qué?
1: No seas mensa.
0: ¿Qué?
1: No seas mensa.
0: Ay, no. Pero bueno, es cosa del pasado, ya cambiamos, ya vamos cambiando. Llegamos a las 6 de la mañana y ya va cambiando toda nuestra vida. Bueno, las veces que me ha tocado, después de quedarme, siempre he pensado como que, bueno, pues, mira, me quedé con la duda porque le creí, ¿verdad? Le creemos con los ojos cerrados. Miénteme bonito, así como les decía ayer. Y me hubiera gustado haber aguantarme un poquito más, nada más para no quedarme con esa duda, ¿no? O seguir viendo si acaso sí es algo o no es algo. Pero acá, una compañera en nuestro WhatsApp, que ya estamos recibiendo mensajitos, ya sea de texto o por audio, 956-310-8225. Mándanos mensajito a ver qué opinas tú, qué harías tú, si acaso ya te pasó, qué hiciste. Yo me espero a ver hasta dónde llegan. Aparte, eso no es vida. Una sola nos vamos a vivir bien solo por andar cuidándolo. No, y eso sí, confirmo y estoy muy de acuerdo contigo, baby. La verdad, sí, eso sí no es vida, de plano. No se lo merece nadie. No se lo... Realmente no se lo... No sé, como que... Yo realmente no quisiera que alguien viviera así. Me ha tocado. Pero muchas de las personas... Quiero decir que todos estamos donde queremos estar, ¿no? Muchas de las personas se quedan, nada más por la simple duda, ¿verdad? De que puede ser, no puede ser, o por la mentira. Algunos, tristemente, ya están acostumbrados a eso. Pero bueno, pues cada quien su vida. De víbora. Víbora no soy, pero me gusta. Me gusta el chismecito. A ver, vámonos con más audios por acá. ¿Qué opinan?
2: Hola, Deina. Pues ya he estado varias ocasiones en esa situación y hago las dos cosas. Me guardo el secreto unos días.
0: Sí.
2: Pero no puedo. Todo no puedo guardarlo para siempre. Ahí traigo el coraje atorado.
0: Y sí, qué feo.
2: Dos, tres días y vámonos. Le suelto todo de que ya lo sé, o sea, lo confronto. Entonces sí, ya valió.
0: Y sí, ya valió, hasta que lo perdonamos, pero ya cambiamos. No vamos a hablar de eso, no vamos a hablar de perdonar, ¿ok? De perdonar, de aceptar o de olvidar. Simplemente quiero saber qué es lo que harías tú, qué es lo que hiciste. Y si, bueno, Tú más fuerte que yo, porque yo no pude, pero tal vez también quedártelo, cargar con ese peso, cargar con ese estrés, tampoco es bonito, ¿no? Acá por acá, ¿eh? No sé si lo mío estuvo peor o no, pero es algo similar. Pues cuéntalo. Es todo lo que vas a decir, así que chiste, hombre. Nembe. Vámonos con otro. A ver.
3: ¿Qué tal, Deina? Buen día. Espero pases un excelente ombliguito de semana, Oli, ¿verdad?
0: Igualmente.
3: Y con respecto al tema, pues en mi caso yo no, para empezar no lo haría. Okay. No lo haría porque no tiene caso.
0: Pero bueno.
3: Yo siento que yo me voy más a las actitudes de las personas, de mis parejas, bueno, de en este caso de mi pareja, ¿verdad? Mientras yo siga viendo en ella amor, cariño, respeto y atención, no tengo que buscar o sí. ver cuando una persona te va a dejar, cuando una persona te va a engañar, cuando una persona va a hacer algo, lo va a hacer así sea que la cuides o no la cuides o no la andes cuidando, ¿verdad? O pues en este caso espiando. Ay. No tiene caso. Y pues si en un momento dado te hacen algo, te dejan por alguien más o algo así, no eres tú quien pierde, sino la otra persona, porque si tú das lo mejor de ti,
0: eso,
3: entre tantas cosas, la sí. confianza, eso, y te defraudan a ti, pues no eres tú quien está perdiendo, pierde más la otra persona porque pierde a alguien que valía la pena, y seguramente por alguien que no.
0: Sí.
3: Pero bueno, esa es mi humilde opinión. Saludos, un abrazo.
0: Eso, baby. Y nos cuesta aceptar eso de que no perdimos. Al contrario, ganamos, porque pues se nos fue de la vida alguien que no nos hacía nada bien, que nos costaba esa paz mental. Pero no, háganme entender. Pero bueno, ya. No lo voy a decir, no te lo tengo que decir.
4: Buenos días, Deina.
0: Buenos días, baby.
4: Buenos días. Tú y tu pronóstico, Deinita.
0: Mi pronóstico fue, la otra Deina, porque soy bipolar, porque soy Géminis, dijo que no iba a llover, pero no hace mal cargar un paraguas, ¿ok? Porque el sol está de que pica. ¿De qué están hablando? ¿Ok? ¿De qué están hablando? Me están preguntando acá en nuestro WhatsApp. Baby, la pregunta del día, yo les estaba preguntando esta hora, es, le revisas el celular a tu pareja, ¿ok? Si acaso le revisas el celular a tu pareja y le encuentras mensajitos de coqueteo, ay, con alguien más, ¿lo confrontas, le preguntas, lo admites o te guardas el secreto para ver hasta dónde llega? Esa es la pregunta, ¿ok? La pregunta de esta hora. Si acaso le revisas el celular a tu pareja, ¿qué haces? Bueno, cuando encuentras que le está coqueteando a alguien más, ¿le dices automáticamente, o sea, sin pensarlo, sin tomarte el tiempo de averiguar bien, de pensar, tal vez soy yo, tal vez estoy sobrepensando, tal vez son nada más saludos y te volviste tóxica, o te esperas a ver qué más encuentras? si acaso siguen, hasta dónde llegaron, para ya irte, si acaso te vas a ir, para ya irte sin ni una sola duda. Que yo siento que como quiera nos vamos con dudas. Las veces que me ha tocado, sí me voy. No con más dudas, pero sí con preguntas, ¿no? Y desafortunadamente hay preguntas que muchas veces no nos llega la respuesta. Vamos a seguir con más. A ver, voy llegando de Ina. ¿Cuál es el tema, jaja? La chisma. Ay, ya. Amiga, yo no checo nada, ni él a mí, porque cuando estamos juntos no usamos el celular. ¡Eso! No usamos nada, ni ropa. Uy, un teléfono no define tu relación ni nada, solo es confianza. Y si llega a pasar, pues no es para ti. Ay, baby, qué tranquila me saliste, qué padre. Paz mental, world peace. No, la verdad es que sí.

0: totalmente al 100% en lo correcto. Yo tampoco checo nada. A mí no me gusta ver, ni creer, ni pensar, porque yo, de hecho, pues ya sufro de ansiedad. Imagínate, yo sobrepienso todo, absolutamente todo. Si alguien me dice algo con un tono que nada que ver, yo automáticamente pienso que tienen algo contra mí y yo nada que ver, o sea, yo ni... No sé, o tienen algo así como que yo hice algo, pero dije... O te preguntas, ¿qué hice? Pero sabes bien que no les hiciste nada. No, entonces imagínate con mi pareja encontrar saluditos o algo, pues los dos somos músicos. No, hombre. Y no vamos a entrar al mundo de los músicos, ¿eh? Vamos a seguir con más respuestas. Mejor, esto no se trata de mí, se trata de ustedes, ¿eh?
1: Hola, Deina, buenos días. Bueno, en mi opinión es que yo no soy mamá de mi pareja.
0: Okay.
1: Entonces yo no tengo por qué andar cuidando, espiando, buscando, porque se supone que estás con un adulto funcional.
0: Exacto.
1: Cuando yo tuve una relación así, lo único que hice fue quedarme a observar cómo estaba la situación.
0: Okay.
1: Prepararme económicamente, todo lo que pude prepararme e irme. Pero bien, no haciendo drama, no
0: tranquila.
1: Nada. Le ayudé a empacar sus cositas. Me preparé muy bien económicamente para tener un colchoncito como de 6 meses.
0: Okay.
1: Y amablemente lo acompañé en la puerta. Incluso la otra persona quiso confrontarme. Uh-huh. Y definitivamente le dije, mi vida, yo con usted no me casé. Y todo fue maravilloso para mí. Para él, créeme, la pasó muy mal después.
0: No.
1: Hay decisiones que no debieron ser tomadas nunca. Que
0: Exacto.
1: tengas lindo día.
0: Igualmente, baby, no. Y me imagino que todavía te piensa, amiga, porque pues por lo mismo, o sea, perdió a alguien, así que lo valoraba, que sí le echaba ganas, ¿verdad? Día a día. Pero sí, o sea, no sé cómo es posible que puedan hacer eso. Sí, súper importante, si acaso estás pasando por algo así. Sin irme en un avión, hay que prepararte mentalmente, emocionalmente, lo más que se pueda, porque obviamente sí duele, somos humanos, tenemos sentimientos, siempre va a doler aunque te prepares, pero no hay que quedarnos estancadas ahí nada más pensando en qué hubiera sido o por qué, o fui yo, o es ella, o está más bonita, más bonito, más guapo, no, hombre, o sea, no, porque realmente así como lo están tomando los que me han mandado mensaje hasta ahorita, de que no, realmente, pues, no pierdes ganas, ¿no? O sea, el perder a esa persona es ganancia también. A ver, te faltó decirme atentamente, Úrsula Vázquez, baby. Sí, baby, sí te dije. Yo me espero a ver hasta dónde llegan. Ah, ok, atentamente, Úrsula Vázquez. Ella se espera a ver hasta dónde llegan. ¡Ay, no! ¿Y luego qué? ¿Qué después? ¿Cómo le haces? Seguimos a ver qué.
2: Hola,
0: dice por
2: Deina,
0: acá.
2: Buenos días. Pues yo sí le reviso el celular a mi novio. Ni se da cuenta el menso, pero de todo me doy cuenta, a dónde va. Luego le pregunto que cómo le fue cuando fue a tal parte y se queda como que sacado de onda. Hasta el momento pues no he encontrado nada.
0: Ok.
2: Pero...
0: Qué bueno.
2: Pues como dijiste ayer, el que busca encuentra, ¿no?
0: Eso sí.
2: No he encontrado nada hasta el momento, así que gracias a Dios.
0: Sí.
2: Pero sí, le revisé los mensajes para ver qué está haciendo, o a dónde va, con quién habla. Y sí, a veces se saca de onda cuando le pregunto, oye, ¿cómo te fue en tal parte? Y se queda como que pensando de que...
0: ¿Cuándo te dije?
2: No me dijo que iba a ir ahí, pero pues bueno, se tiene que aguantar. Así soy.
0: Es que la intuición, Di, las mujeres sabemos todo, somos mamás, lo sabemos todo, ¿eh? ¡Qué padre! Ay.
3: ¿Qué tal? Buenos días, Deina.
0: Buenos
3: Saludos
0: días,
3: para
0: baby.
3: Todos.
0: Saluditos.
3: Fíjate que en el rancho dicen que la yegua fina...
0: ¿Qué?
3: La yegua fina nada más ocupa la rienda de adorno. Así que cuando la yegua es fina no hay problema, no se necesita ni siquiera rienda. Saludos, bonito día.
0: Ay, sí, ya saben cómo soy. A ver, explíquenme. Qué bueno, baby. Ok, qué padre mensaje. Yay. Bueno, para aclarar, no eres tú, soy yo, ok. Me falta barrio. ¿Qué dice? ¿Qué dijo? A ver, bueno, buenos días. ¿Podrías decir el nombre de la serie o película otra vez? Es que, no, me equivoqué, nombre, y ahí va también.
4: Hola, era buenos
0: mensaje
4: días,
0: viejito.
4: Dina.
0: Oli.
4: Yo no me gusta checar.
0: A mí tampoco.
4: Siento como que.

0: Es como
1: Invasión.
0: vivir estresada,
1: Ah,
0: estar con
1: también.
0: el pendiente.
1: Sí.
0: Así es que no checo. Pero si encontrara algo, creo que sí lo dejaría hasta ver hasta dónde llega.
1: Más para estar segura, ¿no?
0: Para tener una seguridad de
1: Eso.
0: oírme o hasta dónde llegó.
1: Sí.
0: Pero no me gusta estar checando.
1: A mí tampoco. Es que vivir así, qué feo. Las que se la pasan hasta pasando por los antros, pasando por los restaurantes, por los hoteles, amigas también, porque de todo hay. No, hombre, eso no es vida.
2: Hola, buenos días, Deina. Lo
1: Muy
2: estás
1: buenos
2: haciendo
1: días.
2: muy bien.
1: Ay, thank
2: Respecto al tema, pues no he revisado yo el teléfono de mi pareja actual.
1: Haces bien.
2: No quiero hacerlo porque
1: Exacto.
2: dicen que el que busca encuentra. A veces
1: Eso.
2: cositas que nada que ver, uno las va a malinterpretar. Y mejor no buscarle. Y si llegara a pasar, pues creo que ahí terminaría mi relación. Si yo veo que él está coqueteando con alguien más, es
1: Sí.
2: porque no está feliz donde está.
1: Le
2: Entonces, ¿qué está
1: falta.
2: haciendo conmigo?
1: Sí.
2: Ahí terminaría mi relación con mi pareja.
1: Y sí, ahí termina, pero te vas sin dudas, ¿verdad? Sin preguntas, sin nada, que muchas veces pues no cerramos ciclos por lo mismo, porque pues no, es difícil quedarte con tantas preguntas. Entonces sí, nuestra amiga sí se esperaría a ver qué más, porque pues sí, es especialmente las personas que sobrepiensan todo. Por ejemplo, yo me creo historias en mi cabeza como no tienen idea, pero no soy yo. Es la ansiedad, es la otra Deina.
3: Deina, buenos días.
1: Buenos días,
3: Yo cuando
1: baby.
3: le agarro el teléfono a mi esposa es para transferirme.
1: No. Él sí sabe, ¿eh? Entonces, ella es la buena, ella es la de dinero, ¿ok? A ver, sácame de una duda. Por lo pronto, mira, vámonos a más música, vamos a seguir pasándola rico, este bonito miércoles, ombliguito de semana, que aquí también, quedan más mensajes, así que muchas gracias por mandar sus opiniones, por quedarse conectados aquí con Digital. Vámonos con algo de la Yuridia, con Ángel Aguilar. Qué agonía. Vamos a cantarla a todo pulmón aquí en Digital 101.5.

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de regreso aquí en el Digital Morning Show con Cristian Mata, sin Cristian Mata, su locutora favorita Deina Guerra aquí presente con ustedes este ombliguito de semana, ya casi es viernes, hay que aguantar un poquito más. Seguimos con la pregunta del día, estas últimas respuestas que nos cayeron aquí a nuestro WhatsApp 956-310-8225, la pregunta fue, si le revisas el celular a tu pareja y le encuentras mensajitos de coqueteos con alguien más, ¿lo confrontas? O sea, le preguntas.

0: llamas, le avisas, no sé. O te guardas el secreto para ver hasta dónde llega. La mayoría... No, ¿saben qué? Creo que estamos divididos, ¿no? Estamos divididos. De que no, yo sí le reviso el celular. Otras como que, yo prefiero no, porque yo no me quiero dar cuenta. O, ¿sabes qué? Me espero, ¿verdad? Me espero para ver que a lo mejor no esté sobrepensando, que realmente a mí me pasa mucho. Vámonos con más, a ver, ¿qué dicen?
1: Holy, holy,
0: baby. Holy, holy, baby.
1: No, pues, ¿para qué le vas a checar? Si vas a checar y encuentras algo, ¿lo vas a dejar? ¿O no me vas a checar para estarte ahí volviendo loca?
0: Sí, ¿verdad? Flojerita da. Da flojera. Y sí, no es manera de vivir, pero pues a muchas nos toca o nos ha tocado cuando éramos niñas, ¿eh? Cuando éramos chiquititas, pues sí, aguantamos un poquito más porque pues vamos aprendiendo así como vamos. Deina, quiere decir que si tienen la confianza, no necesitan que estarte checando. Ah, eso de la yegua. Es que alguien me mandó algo de la yegua y no sé qué. Y dije, ¿me lo puedes decir como si estuviera en el kinder, por favor? Porque ya conocen a su amiga. A ver,
2: hola,
0: qué más dicen.
2: Buenos días, Deina.
0: Holy, baby.
2: Pues lo que te quiso decir con que cuando la yegua es fina,
0: sí,
2: rienda la trae de adorno, es de que las mujeres respetuosas, con valores,
0: como
2: etcétera,
0: nosotras, sí,
2: no van a hacer algo que no sea debido, o sea, nada indebido, vaya.
0: Sí.
2: No lo van a hacer.
0: De acuerdo.
2: Y eso fue lo que te quiso dar a entender.
0: No hay para qué andar
2: y pues
0: cuidando.
2: No necesitan rienda, sí, porque saben comportarse. Saben hasta dónde deben de llegar.
0: Mujeres así como tipo nosotras, unas reinas, ¿ok? Unas reinas. A ver.
3: ¿Qué tal? Buenos días, Deina. Excelente miércoles. Nombre de Deina, ¿para qué buscan? Es como dicen, el que busca encuentra. Luego van a vivir estresados porque si encuentran algo que no les gusta, se van a enojar. Si no encuentran nada, van a decir que todo lo borra. Y nada las tiene contentas. Saludos, excelente día.
0: Oye, y dicen que no nos entienden, ¿eh? Ah.
4: Deina bonita, Deina pechocha, buenos días.
0: Holy, baby, muchas gracias, hermosa.
4: Del refrán de la yegua.
0: Ah, de la yegua.
4: Es como el que dice, a caballo regalado hay que ponerle gasolina. No lo entenderías. Bonito día.
0: Me falta barrio. Gracias por acordarme, perdón. Recordarme. Gracias por acordarme. Buenos días, unas mañanitas para Miguel. Miguel, muchísimas felicidades hoy en tu día. Estas son las mañanitas. Tan, tan. Ok, ya. Muchísimas felicidades, babies. Que te la pases de lo mejor hoy en tu día.

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1: O sea, sacarle algo de información. Ya ves, una mujer sabe cómo hacerlo.
2: O saben que ahorita que están estamos diciendo una mujer sabe cómo hacerle. Babies, una vez yo... Una vez en el pasado, muy, muy, muy en el pasado, yo respondí, o sea, yo mandé mensaje por el celular, así como que una conversación normal, como si fuera él. Yo me hice pasar por él a ver qué decía.
1: Después, la bomba, porque tampoco voy a quedarme callada para ver hasta dónde llegan, o sea, tampoco. O sea, que trona lo que tiene que tronar. Pero hasta ahorita, gracias a Dios, no me ha pasado.
2: Qué bueno,
1: creo,
2: baby,
1: que eso haría. Que tenga bonito día, baby. Bye-bye.
2: Igualmente, baby. Abrazos. A ver, uno más.
3: Deina, muy buenos días.
2: Muy buenos días,
3: oye,
2: baby.
3: Oye, pues mira, fíjate que un día yo me puse a revisarle el celular a mi esposo y yo pensé así encontrar videos de escenas que, ¿sí?, pues, inapropiadas para el morning show, o mensajes con mujeres, sí, o hombres, ¿verdad? Pero que voy encontrando este desgraciado pura comida. ¿Pura comida, mana? ¿Qué es? ¿Qué? ¿Pura comida? No. Y la otra vez, pues a mí me dio más vergüenza porque a mí también él me lo checó, sí, y me dice, ¿cómo que te estás? Lo único que encuentro en tu teléfono es que estás sumando y multiplicando cosas tan simples como 3 menos 5, 8 menos 3, 4 más 5. ¿Cómo que es eso?
2: Es para estar,
3: pues,
2: segura.
3: Tiene sus secretitos ahí, ¿verdad? En eso. Sí. No somos tan buenas para las matemáticas así de rápidas.
2: Sí, es que no, es para estar segura, nomás. Pasa, así pasa. No, hombre, mira. Creo que el punto aquí es como que no hay que revisar, mejor, digo, la verdad siempre sale, y si nos hemos dado cuenta que sí, la verdad siempre sale, así que para qué andar buscando, ya al rato, pues saldrá. Mira, el último mensaje, ¿ah? Porque ya me tengo que ir a corte, a ver, ¿qué dicen? Platícame todo y en detalles.
4: ¿Qué tal, Deina? Buenos días.
2: Hello, baby.
4: Oye, pues... no sé, yo no comparto ese tipo de situaciones de andar revisando el teléfono. Yo no se lo reviso a mi esposa y espero yo que ella tampoco lo haga, porque entonces se rompe la confianza de la relación.
2: Sí.
4: Lo que decía, por ejemplo, ahorita la señora, o sea, ese es el problema, creo yo, que muchas mujeres tienen, no digo que todas, pero muchas mujeres tienen.
2: A ver.
4: O sea, dice, tengo 20 y tantos años de casada y siempre le ando por ahí revisando el teléfono y no he encontrado nada. Oye, 20 y tantos años, no le has encontrado nada. Y todavía lo sigues haciendo. ¿Sabes qué va a pasar? El día que le encuentres algo, o un día, sí, en que el esposo se dé cuenta que le andas revisando el teléfono, ¿qué es lo que va a pasar? Bueno, pues que el señor va a decir, ahora para que se le quite, le voy a dar motivos para que tenga la manera de andarme revisando el teléfono.
2: ¿Tú crees?
4: Para que se le quite. Entonces, no lo hagan, o sea, ¿para qué lo hacen? Fortalezcan su relación, ténganse más confianza. Llega la persona, sea hombre o sea mujer, mímenlo, nada más. Es, yeah, lo único que tienen que hacer. Cuando la persona está feliz y contenta, pretende regresar siempre a donde ha sido feliz.
2: Eso siempre y confirmado, ¿eh? Pues mira, yo siento que nuestra amiga tal vez no le revisa el celular así como que siempre, ya tantos años de casados, a lo mejor nada más por aburrida. Quiero pensar, quiero darle el beneficio de la duda, pero sí, estoy de acuerdo contigo, vivir así, vivir de esa manera, siempre tener dudas, falta de confianza, pues no, ahí no es, qué pesado, ¿no? De por sí, la vida es difícil, imagínate tener una pareja donde siempre le tienes que estar checando, y yo sé que muchas veces, pues nos pasamos, ¿verdad? A ver qué es lo que hay, pero vamos a ver, mejor que la vida se encargue, yo soy fiel creyente en lo que Diosito quiera, cuando Diosito quiera. Y pues sí, ahorita nos encontramos aquí de maravilla, feliz todos, quiero pensar, y si no, pues les mando un fuerte abrazo. Mira, lo mejor está por venir siempre. Vámonos con más, a ver, vámonos a corte porque me tengo que ir otra vez. Ay. Y ahorita al regresar, regresamos con regalito. Sí, regresamos con boletitos para el cine. Así que quédense muy pendientes aquí con Digital 101.5.

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0: estamos aquí todos juntos, todos felices, con toda la actitud al 100 en el Digital Morning Show con Cristian Mata. Sin Cristian Mata, aquí me tienen Deina Guerra, su amiguita, su locatora. Tal vez no la favorita, pero no pasa nada. Aquí hay puro amor. Vamos con más. Pues ya quedamos de que no es sano, ¿verdad? No es recomendado revisarle el celular a tu pareja, sea quien sea, hombre, mujer. No hay cómo vivir así, ¿verdad? Con ese peso encima. De por sí ya la vida es difícil. Pero una seguidora nos confiesa, y de ahí vamos a sacar este temita, un mini tema. Nos confiesa que el fin de semana pasado, su pareja, su expareja, ahora... Su pareja, que todavía siguen juntos. Su pareja se quedó dormido y le llegó la curiosidad de checarle el celular. Ok, le llegó la curiosidad de checarle el celular. Ok. Él por primera vez en 2 años de relación se dio a la tentación. Ay, oh, bueno, es que... Cuando estamos hablando de la palabra tentación, pues mira, cosas malas pasan. Le revisó el celular y sorpresa, encontró conversaciones en tono de coqueteo con alguien del sexo opuesto, que no hay fotos juntas, pero sí muchas indirectas y mensajes borrados hasta eso. Ok, mensajes borrados. Lo que pasa es que encontró las fechas, o sea, buscó, y entre esas fechas o entre esos mensajes se dio cuenta que fue hace 1 año, que todavía estaban, ya tienen 2 años, ok, tienen 2 años de relación. Y esto pasó, estos mensajes son de hace 1 año. Entonces ella está en un dilema. ¿Qué es lo que quiere? ¿Qué es lo que debería de hacer? Si lo confronta, si le pregunta, o si se queda callada porque ya pasó. O sea, ya pasó, fue hace 1 año y tienen 1 año que no le llega mensajes que se sepa, ¿no? Que se sabe. Ya no le han llegado mensajes de ese número. ¿Qué es lo que ella debería de hacer? Es lo que nos pregunta. Entonces yo los invito a que manden su mensajito, su opinión, 956-310-8225. A nuestra seguidora le dio la curiosidad de checar el celular de su pareja de 2 años. Encontró mensajes de coqueteo. No fotos ni nada, pero de coqueteo y mensajitos viejos borrados de esta persona. Pero fue hace 1 año. Fue hace 1 año y no sabe qué hacer. No sabe si ignorarlo, quedarse calladita más bonita, como no se dio cuenta, porque como quiera no le ha llegado mensajes en todo 1 año. Ay, qué difícil, ¿no? Qué difícil, yo ni sé qué haría en esa situación, porque sí, ya ha pasado 1 año, vamos a decir, ya ha pasado 1 año, estamos bien, ya pasó, ¿verdad? O no me di cuenta en su tiempo. Ahorita andamos al 100, andamos bien, porque dice que pues sí, está bien, pero ¿qué haces? O sea, esa mentira como quiera sigue doliendo, ¿no? A ver qué piensan, que ya están cayendo las respuestas, las primeras. Vamos a ver qué piensan de, o qué le podemos decir a nuestra amiga. Vamos a ver, ya, ok, va.
1: Hola, Deina, buenos días.
0: Buenos días,
1: chiquita
0: corazón.
1: Hermosa, espero que estés bien.
0: Aquí andamos.
1: Y tocante lo que estás preguntando, pues yo digo que sí. Que aunque haya pasado ya 1 año, él tenía una relación con ella.
0: Y
1: entonces,
0: sí,
1: pues sí. Que toque el tema tal y las cosas como pasaron, ¿no? Y ¿sabes qué? Pues sonó el teléfono, se me hizo fácil agarrarlo y pues encontré unas conversaciones como que no concuerdan, sí. Y pues quiero saber por qué pasaron y sí. No está bien lo que hiciste. ¿Así?
0: Sí, como que me quieres explicar el por qué, qué pasó.

0: Ay, no, pero como digo, si te dan las respuestas, ¿es suficiente? ¿Es suficiente para seguir? Porque siento que te comería las preguntas, las dudas. Ay, no sé, no, realmente no sé qué haría yo en esa situación. A ver.
1: Muy buenos días a la hermosísima, chula de bonita, chiquita, oh, preciosa, bebé, cosita, te como, güerita, chaparrita, la reina del morning show y a la reina de digital 101.5 cuando no está Cristian Mata. Deina. Oye, Deina, tocando el tema de que no hay que revisar el teléfono, sí. no es que te lo hayan revisado, pero ¿qué andaba haciendo Cristian Mata entre tus comentarios? Ahí por si nos está escuchando, ¿qué andaba haciendo entre tus comentarios entre el día de antier? No sé si ayer, pero entre antier. ¿Qué andaba haciendo, compadrito? ¿Qué andaba haciendo, compadrito?
0: ¿Es en serio?
1: Ahí andaba ahí peleando. Saludos, buen día.
0: Peleando, entonces, me voy a fijar. Fíjate, no me he fijado porque como ahora entro a las 6 de la mañana, es diferente, ¿eh? No tengo vida, no sé cómo le hace, mis respetos. Salgo temprano porque no me puedo quedar tanto para el marketing, por mis horas y así. Y yo llego a la casa, obviamente como, ¿verdad? Porque es la hora de comida y no he comido más que el desayuno y leve. Y me duermo, me tengo que dormir, tengo que tomarme una pestañota, porque me duermo desde las que hasta las 4, creo, me voy despertando. Y ya después me voy a yoga. Ya empecé la yoga, Ayer, saluditos a nuestra radioescucha, Aline o Alina, que nos encontramos ahí y me di cuenta, así como que, ah, mira, es una radioescucha, porque yo le dije, no me puedo esperar porque no llegaron a tiempo. X. Me voy en un avión, pero saluditos a nuestra amiga Aline, Alina. Hoy te veo en el yoga de nuevo, baby. Pero sí, no, hombre, es bien diferente tener este horario. Así que más tarde checo los comentarios a ver qué me dijo el señor Cristian Mata. Por lo pronto, a ver, vamos a seguir con nuestras respuestas. ¿Qué dicen?
2: ¿Qué tal, Deina? Pues retomando el tema, yo hace ratito hablé sobre mí, creo, ¿verdad?
0: Sí.
2: Pero lo importante era hablar sobre lo que tenía que hacer esta persona.
0: Sí, el tema.
2: Bueno, mira, por lo que acabo de escuchar, fue hace un año ya. Un hombre, cuando realmente tiene interés por otra persona o ya está volteando para otro lado, pues no pasa tanto tiempo. Tal vez fue un simple coqueteo, tal vez no pasó a mayores. Él sigue con ella. Ahí lo que ella tiene que hacer, pues, es eso, ver cómo la trata él, quién es con ella, qué tan atento es con ella, qué tanto le demuestra su amor. Y sobre eso, entonces, basarse. No tiene caso que le diga de algo que ya pasó desde hace mucho tiempo, si la relación está bien.
0: Sí.
2: Que se preocupe el día que él cambie o el día que él deje de ser atento con ella o tenga buenos detalles. Saludos, un abrazo.
0: Saluditos, baby, abrazo. Sí te puedo entender. La verdad es que soy muy comprensiva. Por ejemplo, me pongo en su lugar, obviamente, así es como le damos la opinión personal, ¿verdad?, de cada uno. Me pongo en sus zapatos, ¿verdad? Y siento que soy muy comprensiva, soy una persona muy, muy comprensiva. Sí entiendo de que muchas veces nos equivocamos, ¿verdad? O nada más, sí es coqueteo, pero no pasa mayores y así. X, por X razón, se te hizo fácil, no sé. Pero eso no quiere decir que está bien. Eso no quiere decir que deberíamos de aguantar. Y sí, yo sé que no me estás o no nos estás diciendo que lo aguante, ¿verdad? Estás diciendo, bueno, pues que ponga en balance qué vida tiene ahorita, cómo la trata, cómo ha cambiado y así, que se vale. Pero como quiera está difícil, ¿no? Como quiera duele la mentira, la traición.
3: Es que está bien complicado.
0: Sí, ¿verdad?
3: Si ella le pregunta de lo que miró que hace un año, él le va a decir, ya pasó un año, estamos bien. Pero ella siempre va a tener la duda si pasó algo más.
0: Ay, sí.
3: Si solo fueron mensajes. Y él le va a decir, obviamente le va a decir, no pasó nada, solo mensajes y estamos bien, mi amor.
0: Obvio.
3: Pero ella siempre va a tener esa duda y es bien complicado porque a partir de ahí va a estar la desconfianza que no se tenía.
0: Exacto.
3: Por eso es mejor no revisar nada.
0: Ya sé, ¿verdad? Mejor con los ojitos cerrados, calladita me veo más bonita, pero ni tanto, ¿no? Esa tampoco es la respuesta, ¿no? Mejor hay que elegir nuestra pareja correctamente. Pero no, hombre, es que mira, babies, ay, no, es que nos podemos ir en un avión y no tenemos mucho tiempo. Pero es que muchas personas empiezan una relación así como todas, todas.

0: casamos, nos hemos casado, o bueno, los que nos hemos casado, nunca planeamos que nos vamos a divorciar, nunca planeamos de que nos van a traicionar o que vamos a traicionar, porque también se vale, ¿verdad? De otra manera, al contrario, que tú seas la persona que traiciona, que le fuiste infiel. Ese plan, o sea, nunca planeamos así como que, mira, me voy a casar y luego voy a hacer esto. Claro que no, al menos que seas una persona muy, muy mala, ¿verdad? Ojalá que Diosito nos quite esas personas de nuestras vidas, pero... Y por eso comprendo mucho, por eso entiendo y por eso en el pasado he aguantado bastante, porque digo, es que sí pasa. A mí me ha pasado, yo estando enamorada... Fui infiel hace muchos años, ¿ok? Yo ya aprendí, soy una persona diferente. Ya vamos sanando. Y sí, porque muchas veces se trata de sanar personalmente. Y como les platico, hombre, puedo irme en un avión en este tema, porque se trata mucho de la salud también de la otra persona. Y pues, aunque entiendas, aunque comprendas a la otra persona, eso no quiere decir que... Debería de ser tu carga, ¿no? Yo me la he pasado tantos años sanando para tener que estar aguantando a otra persona que no ha sanado, como que no se me hace nada bien. No sé, se me hace injusto. Pero bueno, a ver, amiga, yo pienso que él no estaba seguro de cuál elegir y por eso siguió conversando, conversando con la opción 2 y tal vez ahorita ya se quedó con la opción 1. Y sí, puede ser. Ojalá que no. Que haya sido la opción número 2. ¡Qué feo! No, no, no. Yoga, jajaja. Ja, ja. Sí, baby, fui a la yoga, ya empecé, porque ya era tiempo. Y me encontré una radioescucha ahí muy linda. Saluditos, baby, por si acaso vas escuchando.
1: Pues, ¿qué pasó con ese morro? Copiándose con mis palabras. A ver, ¿cómo?
0: ¿Qué? ¿Qué pasó?
1: ¿Qué copión? Que use las suyas. Y yo también te digo, mi vida, mi reina, ¿qué le pasa?
0: ¿Verdad?
1: Y tocante al otro muchacho, pues, lo voy a volver a hacer en cualquier otro momento. Entonces yo creo que sí, debe de confrontarlo.
0: Ay, ¿tú crees? Ay. No sé. No sé, porque a lo mejor ya quedó así como que a lo mejor no estaba seguro de la relación. Y después... Sí, estaba seguro. Ay, no sé. Y eso de mi reina, baby. Ay, muchas gracias, qué linda. Mi reina me lo decía mi mami. Que en paz descanse. Entonces, tiene un significado muy bonito para mí. Cada vez que me dicen mi reina o reina, pues obviamente pienso en mi mami. A ver, tenemos que irnos. Tenemos que irnos a bailar un ratito y luego a corte. No porque yo quiera, es lo más difícil. Ya me voy soltando y pues realmente no me quiero ir. Pero bueno, aquí sigo con ustedes. Al regresar, ya ahora sí me viene el regalito de los boletos para el cine. El boleto para el cine es para la película. A ver, ¿cuál es la película que tenemos aquí? Supergirl. Así que atentos, ya regresamos con todo, con más respuestas, con boletitos para el cine. Quédense atentos a Digital 101.5.

0: tímido. Y después de eso, ella le dio la curiosidad de checar el celular. De ahí, estamos mal. Encontró mensajitos de coqueteo, nada de fotos, mensajitos de coqueteo y mensajes borrados, pero eran mensajes viejos de hace un año y ellos tienen 2 años de relación. Entonces, estamos con la opinión de nuestro público a ver qué es lo que debería de hacer. De dejarlo así, quedarse callada, porque como quiera, pues ya pasó, como quiera siguen juntos y ahorita están más fuerte que nunca, vamos a decir. O, pues no, o sea, la verdad duele, la mentira como quiera sigue doliendo, la traición no se borra, ¿saben? Entonces aquí, por texto, nos llegó un mensajito a nuestro WhatsApp. Los invito a que sigan comentando, 956-310-8225. Yo sí lo confrontaría, porque siempre va a tener la, siempre voy a tener la duda y no estaría tranquila. Otra vez, todo me pasa, jajaja. Ya somos dos, baby. Me pasó algo así con una persona que ya habíamos terminado y supe con quién me había engañado, pero yo necesitaba saber por qué con ella para como poder realmente cerrar ese ciclo. Y hasta que no me dijo, estuve en paz. ¿Sí encontraste esa paz? Porque siempre me ha quedado esa duda, porque sí tenemos, siempre nos vamos con preguntas y muchas veces, como le había dicho de temprano, no recibimos esas respuestas que tanto buscamos. Y hay bastantes memes, bastantes videos que yo he encontrado y sin buscarlos, nada más me salen, ¿verdad? De repente, que dicen, no tienes que tener esa respuesta que tanto buscas. No le preguntes. Las personas muchas veces no saben cómo comunicarse y no vas a encontrar esa respuesta que te va a ayudar a cerrar ese ciclo. Pero bueno, pues qué bueno que tú sí pudiste, qué bueno que sí fue honesto contigo y con esa respuesta que pues con eso tuviste para darte esa paz mental y para que pudieras seguir, ¿no?, con tu vida. Qué bueno que no te quedaste, baby. Bueno, muchas de nosotras sí nos hemos quedado en el pasado, ¿no? Pero bueno, vamos a escuchar ¿Qué más dice?
1: Buenos días, Deina. Oye, yo opino que sí le diga, aunque no lo vaya a dejar, porque uh-huh. No siento que se está cuestionando eso, pero sí que se lo mencione para que le dé vergüenza al tipo.
0: Como me di cuenta.
1: Haberla engañado.
0: Sí, como me di cuenta, yo sí sé. Eso también, porque no nos podemos quedar así, ¿no? Ok, una cosa es quedarnos callada porque, pues, ok, estamos bien, mejor, no sé, lo entendiste, lo comprendiste. X razón, no quisiste quedarte sola, que todas las razones son malas, ¿verdad? Me han contado. ¿Quién soy yo? No son consejos míos, ¿eh? Mucho ojo, no me vayan a reclamar después. Pero sí es difícil, ¿no? Sí es difícil seguir sin, no tanto reclamar para hacer problema ni para hacer dramas, pero tantas preguntas que te quedan, esa duda, esa espinita que te queda, que te molesta, o sea, te lastima, ¿no? O sea, no nada más es la traición, quieres también las respuestas, el por qué, no sé. ¡Ay, no! ¡Qué feo! ¡Qué feo! ¿Por qué tenemos que pasar por esas etapas de nuestras vidas, no? Porque muchas veces he dicho, ay, por esas etapas, por esos momentos difíciles, soy la persona que soy, pero ¿por qué tanto? ¿Por qué tanta traición? A ver, por acá, buen día. Ya no recibe llamadas ni mensajes de ese celular porque ya cambió de número. Ya cambió de número, puede ser. O sea, que le rasque, que le siga buscando, es lo que le estás diciendo a nuestra amiga. Se vale, no sé, a lo mejor sí encuentra. Si acaso quiere encontrar, ¿no? Si no, amiga, de plano, ya deja de buscar, ¿no?
2: Buenos días.
0: Buenos días, baby.
2: Basado en la información que nos pasaste, creo que ella debe de hablar con él, sí. No en una forma confrontante, sino hablando basado en la confianza que tienen.
0: Sí.
2: Y decirle la verdad, decirle ya sé lo que ha pasado y hablar con él sobre el tema. Creo que se tiene que establecer una base de confianza,
0: sí,
2: y comunicación para que él también sepa que ella ya sabe y así, si llega a suceder otra idea, deje de ser, yeah. O sea, que ya no vuelva a pasar.
0: O que la entienda también, porque si acaso se van a quedar juntos, pues sí es trabajo y es trabajo de dos. Obviamente no culpa de la mujer.

0: desafortunadamente, pero al decidir seguir, pues ahí obviamente sí toma la decisión también de quedarte un poquito, no callada, pero no volvérselo a tirar en cara, porque pues ahí tampoco es sano, ¿no? Entonces sí, estoy de acuerdo contigo, hay que platicarlo, hay que hablarlo, no para causar dramas, pero mínimo para, pues, hey, me di cuenta. ¿Me quieres decir el por qué? ¿Cómo estuvo? O tal vez no quieras saber, pero hey, me di cuenta. Porque aguantarte ese secreto, aguantarte tanto dolor, tampoco es sano, ¿no? Creo que estamos de acuerdo en eso. A ver, último mensajito por acá, a ver.
1: Hola, mi Deina preciosa. Hola, pues baby. Yo creo que sí lo debe confrontar.
0: Claro, sí, ¿verdad?
1: Definitivamente. Y ya, pues, es decisión de ella si se queda.
0: Ándale.
1: O no, pero pues ahí va a estar la dudita.
0: Y sí.
1: Si ya lo hizo una vez, lo va a volver a hacer. Bonito día.
0: Eso dicen, pero no sé. No sé porque hubo un momento. Digo, siempre tomamos las cosas por quien vienen, siempre tomamos las cosas también por las experiencias que hemos tenido, por las personas que hemos sido nosotros mismos. Y yo siento que, ok, tal vez no sea la situación ideal para todos. Yo no soy como otras personas no son como nosotros. Pero la gente sí, tal vez no cambia, pero sí se empieza a comportar de una manera diferente cuando ya encuentran esa paz, tal vez, encuentran esa estabilidad. No sé, está bien difícil, ¿verdad? Bien difícil el tema. Lo bueno es que no tenemos que quedarnos en el tema para siempre, ¿no? Es nuestra amiga ahorita. Amiga, te mando un fuerte abrazo. Ya lo escuchaste, varias opiniones. Yo también pienso lo mismo. Deberías de mencionarlo, mínimo. No causar dramas ni nada, porque ya pasó. Tú vas a decidir si acaso te quieres quedar o no quedar, pero bueno, mínimo hay que mencionarlo para no cargar con ese peso. Pero bueno, ahorita ya por lo pronto seguimos con premios, seguimos con regalitos. Y el regalito el día de hoy aquí en Digital 101.5 son boletitos para el cine, el cinecito rico en familia. Los invito a que participen. A ver, están pidiendo que grabe esto, así que vamos a ver si se puede, no sé, vamos a ver, ¿no? ¿Quién sabe? Le están pidiendo agua al desierto. Bueno, vamos a, como quiera, a regalar esos boletitos, babies. Esos boletitos para el cinecito rico. 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Pues la primera persona que me manda un mensajito, una fotito a nuestro WhatsApp 956-310-8225, ya que estamos hablando de la familia y estamos hablando de celebrar. 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O pedimos primos, tíos, vamos a ver qué nos manda el día de hoy para ganarse estos boletitos para el cinecito rico este fin de semana. Supergirl ya está en el cine y tú tienes que estar ahí este 26 de viernes. El viernes 26 de junio. Seguimos con más música y ahorita regresamos a despedir el show, el morning show, pero lo bueno es que seguimos mañana.

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muchísima felicidad. Que tengan un día muy, muy productivo. Y que se la pasen genial. Que sigan disfrutando de su día. Ya está saliendo el sol, ¿eh? Pica, que pica, que pica. Disfruten mucho, babies. Hasta mañana. Desde tempranito los invito a que se conecten conmigo desde las 6. Que disfruten por lo pronto la buena música. La buena música. Vamos a seguir bailando. Ustedes desde su casa, desde su trabajo. Yo aquí me voy a tomar una pestañita, pero también voy a seguir bailando con ustedes, ¿ok? En mis sueños. Quédense atentos, conectados con Digital 101.5. Love you, baby.

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1: Muy buenos días, qué gusto poder saludarlos en Digital 101.5. ¿Cómo están? ¿Cómo amanecieron? 11:12. Y bueno, yo te voy a acompañar un ratito nada más, porque déjame decirte que el día de hoy voy a estar en un evento patrocinado por el abogado Mario Dávila, el abogado que yo, Gloria Light, te recomiendo justamente aquí a la vuelta de la estación de radio, a la vuelta de digital, porque es aquí en la Sherry Road, en el 511 de Sherry Road. 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Yo, mientras tanto, quiero invitarte a que mandes en este momento tu audio al 310-8225. Me dejes saber qué te gustaría escuchar en la retrocomplacencia. Y de una vez, también el double shot, el lunch double shot, lo voy a dejar programado a las 12:30 del mediodía. Tú vas a escuchar tu lunch double shot. Así es que manda tu audio y dime, Gloria Light, yo quiero mi lunch double shot con, y me dices qué artista, ¿ok? Y ya sabes, también la retrocomplacencia en el 310-8225. Vámonos entonces hasta el año 2014, cuando salió esta exitosa canción de Enrique Iglesias, junto con también gente de zona. Así que muy buena, es una de tus favoritas de Enrique Iglesias. Gracias al Digital Morning Show, con Cristian Mata, sin Cristian Mata porque sigue de vacaciones, pero a Deina, muchísimas gracias. Vámonos con esto, en Café Retro.

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1: Gloria Light, quiero escuchar en el launch Double Shot a Romeo Santos. Gracias.
2: Gracias a ti por escucharnos, por la sintonía. Y prometido, ya está más que programado, 12:30, tu launch Double Shot con Romeo Santos, ¿ok? Y también te invito a que mandes tu audio para la retrocomplacencia ya en este momento. ¿Qué quieres escuchar? ¿Qué se antoja? 310-8225. ¿Y la quieres dedicar para alguien en especial? ¿O solamente decir, sabes qué, Glo? Es miércoles, mitad de semana, hoy juega México, estamos de buenas y le estamos echando porras. Nos gustaría escuchar, no sé, algo que te ponga de buenas. Entonces, déjame saber en el 310-8225. Vámonos con esta rolita para que amenizar tu mañana cuando son las 11:22 aquí en Digital.

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1: Todo lo que suceda en esta sede en Monterrey, pero también, les repito, volteando a ver para allá, para la capital del país, qué es lo que va a suceder con México y con Chequia, con Corea y con Sudáfrica para definir ya por fin a los calificados del Grupo A. Para Radio United, Mauricio Velázquez.
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Gracias por seguir conmigo. Estás en Digital 101.5. Son las 2 de la tarde con 44 minutos. Soy Perla Montemayor y te acompaño en vivo desde nuestras instalaciones como todos los días, todas las tardes, con mucha información, con temas que nos hacen aprender cada vez más y de los que podemos aprender y dar nuestro punto de vista, entender lo que están pasando otras personas, poner en perspectiva también nuestra vida, nuestras situaciones, nuestros problemas. A veces escuchar lo que está pasando en la vida de otros nos ayuda a entender lo que pasa también en nuestra vida. Hoy voy a hablar de una situación que atraviesan muchas parejas, de lo que se habla muy poco. Y se habla muy poco por el qué dirán, por el qué van a pensar de mí, por el nadie va a entender esta situación. Por eso siempre les trato de decir que lo que vive cada persona en cada pareja es diferente, es individual, y si te hace feliz y si

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1: Relaciones se les conoce como LAT, Living Apart Together, o sea, viviendo juntos, pero separados. Y son parejas que se comprometen y que deciden libremente tener una relación estable, pero vivir en casas separadas. Mucha gente no lo entiende y es cada vez más y más normal, más común de lo que tú crees. Y digo normal porque es la normalidad para muchos. Puede ser no la normalidad para ti o para mí, pero para muchos. Tengo un amigo muy cercano que acaba de terminar su relación, pero tuvo una relación de 8 años con su novia. Él tiene casi 50. La novia tiene mi edad, 40 años. Y de estos 8 años, cada quien vivió en su casa. Y yo le decía, porque le seguía llevando la ropa a su mamá para que se la lavara. Y yo, güey, dásela a tu novia. Me dice, no, pues es que porque tiene que tener ella la responsabilidad de lavarme si no vive conmigo. Y yo, pues sí, no vive contigo, pero o sea, tienen 8 años juntos, ya los dos están grandes, cuarentones. ¿Por qué no se van a vivir juntos? O sea, ¿cuál es el...? Me dice, no, pues ella está a gusto en la casa de sus papás y yo estoy a gusto viviendo solo. Y yo, ¿y no piensas casarte nunca? Me dice, la verdad, no, o sea, sí estamos súper bien. Juntos, pero viviendo aparte. ¿Cuál es el objetivo? Evitar la rutina. Preservar tu espacio personal y mantener tu intimidad intacta al no darse por sentados. Yo sigo teniendo mi espacio para mí, sigo conviviendo con mis hijos como me da la gana, sigo haciendo y viviendo como yo quiero, teniendo una pareja que vive en su casa. Este tipo de parejas, y lo hemos también escuchado, el caso de Angelique Boyer y su esposo, a mucha gente lo sorprendió porque ellos decían, estamos juntos. Estamos casados, pero cada quien vive en su casa, no vivimos juntos. Hay días que nos quedamos juntos, pero cada quien tiene su casa, su espacio, su todo. Y este tipo de relaciones se centran en tener esa calidad de tiempo cuando lo comparten, pero le dan prioridad a la independencia y a veces también a la vida profesional. Hay otro tipo de juntos pero separados, que es la separación estando bajo el mismo techo. Ahí sí vives juntos, pero no estás junto. Y a mucha gente se le va a hacer raro. ¿Cómo que estás casado, pero cada quien vive en una casa separada? ¿Sí? ¿Cómo que están casados y viven juntos, pero cada quien... O sea, bajo el mismo techo, pero no están juntos? ¿Cómo? Vamos a seguir hablando de esto al regresar. 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Más que un abogado, es un amigo, es el abogado Mario Dávila. ¿Qué piensas al respecto de este tipo de relaciones? ¿Te ha pasado? ¿Pasaste una transición durante un divorcio? ¿Vivían en la misma casa pero separados? ¿Ya pasaste por un divorcio, por una separación? ¿Tienes pareja, pero cada quien vive en su casa? ¿Qué opinas? 9563-108225. Vamos a una pausa y regreso. Estás en Digital.

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1: Con 58 minutos y seguimos hablando de nuestro tema. 9563108225. Muchas veces pensamos que lo que es normal para nosotros es normal para todos y lo que nos funciona a nosotros le funciona a todo el mundo. Y tenemos que entender que al final del día, lo que le funcione a cada pareja es lo que le funciona a cada pareja. Obviamente, cuando vienen temas de violencia, temas de manipulación, esa clase de situaciones está mal. No hay forma de que esté bien. Ahí no deberías de sentirte cómodo, ahí no debería de funcionarte. De ambos lados, mujeres y hombres, sabemos que cada vez hay muchos más hombres que sufren también de abuso. Obviamente las estadísticas siguen siendo en mayor cantidad hacia las mujeres, pero ahí no hay forma de que esté correcto, ¿no? Pero cuando alguien decide casarse y vivir cada quien en su casa, o estar separados o divorciados, pero vivir bajo el mismo techo, es raro para muchos de nosotros probablemente, pero lo que funciona, funciona. Y cada quien vive su transición, y cada quien vive su cambio, y cada quien vive sus situaciones como mejor le parezca para su familia. Y hoy estamos hablando de este tipo de relaciones distintas que cada vez son más comunes, el tener un matrimonio pero vivir separados o el ya haber diluido ese matrimonio, estar separados o estar divorciados y aún vivir bajo la misma casa. 9563108225, ¿qué opinas? Vamos a escucharte por aquí.
2: ¿Qué tal, Perla? Buenas tardes, espero pases un excelente ombliguito de semana. Pues yo en lo personal no estoy de acuerdo con una relación así. El amor no puede ser a medias. El amor o eres o no lo eres. Así de sencillo. Y eso de que pues pelear tu independencia y eso, bueno, pues si quieres tener tu independencia realmente, pues creo no estás hecho para un matrimonio o para estar casado. A lo mejor relaciones a medias o relaciones free puede ser que funcione, ¿verdad? Pero si te estás dando el título de marido y mujer casados, no, eso no, para mí no cabría, no podría hacer algo así. Yo o estoy bien con mi pareja y procuramos los dos alimentar nuestro amor, ¿verdad? Porque yo siempre es lo que procuro. Hay que alimentar el amor día con día, hay que tener detalles día con día, preocuparnos por darnos los buenos días de una manera cariñosa y lo mismo por la noche. Y procurar siempre tener detalles el uno con el otro para precisamente no pasar a la monotonía. Eso es lo que uno debe hacer como pareja. Si no estás preparado para eso o tu pareja no te inspira o tú no inspiras a tu pareja para algo así, entonces definitivamente no deben de estar juntos. Pero bueno, es mi humilde opinión. Saludos, un abrazo.
1: Muchísimas gracias. Y aquí, como les decía, nadie está en lo correcto, nadie está en lo equivocado. Todos tenemos puntos distintos de ver las cosas. Habrá situaciones que nos parezcan raras, ¿no? Porque ahora las conocemos, porque ahora vemos lo que sucede. Yo tengo infinidad, discúlpenme, de tíos, de conocidos que ya son mayores, 60, 70, 80 años, que cada quien duerme en su cuarto, separados, en la misma casa, pero cada quien vive una vida distinta. ¿Es lo que yo creo que deba ocurrir? Probablemente no. Yo también creo que pues estás o no estás. Pero no sé si con los años de convivencia, no sé ahora también con el tema de la independencia, yo estoy muy acostumbrada a estar sola. Entonces cuando mi pareja se vino a vivir acá, también era como de, uy, estoy tan acostumbrada a estar sola y no es que no te quiera y no es que no quiera que esté cerca, es que no estoy acostumbrada, me tengo que acostumbrar, nos tenemos que acostumbrar. Hay veces que no está aquí y lo mismo pasa con muchas de las personas que dicen, oye, mi esposo trabaja en el aceite. Se va 2-3 semanas y cuando viene yo estoy como que, híjole, qué raro, ya que se vaya. No es que no lo quiera, es que no estoy acostumbrada. También tienen muchas otras cosas en sí, historias que no puedo terminar de contar, hermana, de lo que hace cada quien por su lado. Algunos. Pero algunos están juntos y también hacen lo que se les da su gana. Entonces, hay muchas formas distintas de vivir una relación. Y al final de cuentas, lo que nosotros creamos, pues es meramente en base a nuestras propias experiencias. ¿Tú qué opinas? 9563-108225.

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0: Sigo contigo en Digital 101.5. Sigo escuchando sus opiniones, sus mensajes. Vamos a escuchar por acá respecto a nuestro tema del día de hoy.
1: Hola, buenas tardes. Yo en lo personal, con mi pareja, bueno, con mi esposo, seguimos casados legalmente, pero cada quien ya tiene su vida. Seguimos viviendo en la misma casa, tenemos 3 niños y vivimos en la misma casa, pero pues cada quien hace su vida aparte. Dividimos gastos y no es fácil a veces si nos encontramos de malas, él o yo, y es un poquito incómoda la convivencia, pero la mayoría del tiempo nos la llevamos bien por los niños. Entonces, no creo estar así siempre, no quisiera estar así siempre, pero por el momento es lo que mejor nos conviene a los dos.
0: Y les decía, hay muchas personas que hacen eso, sobre todo, oye, ¿sabes qué? Trabajamos y hacemos un buen equipo juntos porque yo lo ayudé a crear su empresa o él me ayuda con ciertas cosas y eso está bien, es una forma de que siga estando con mis hijos, no queremos separarnos de los niños ni él ni yo. ¿Nos ha funcionado? Es diferente para todo el mundo y cada quien hace lo que mejor le sienta y lo que mejor le plazca. Y también hay diferentes objetivos, dinámicas en este tipo de separaciones. Es muy común que se llama separación estando bajo el mismo techo. Se refiere a que esa relación de pareja se fracturó. Pero por razones prácticas, por los hijos, por nuestro entorno, por el trabajo, por los negocios o por las finanzas, porque a ti no te alcanza para irte solo y a mí no me alcanza para quedarme solo, porque pagar child support ahorita está bien complicado, porque esto está bien difícil. Entonces, ¿siguen compartiendo el mismo hogar? O también, como lo decía este último audio, el estado civil de casados, pero cada quien lleva una vida separada. Entonces, la dinámica funciona más como un acuerdo de compañeros, como de roommates, de compañeros de casa, de cuarto, o como un divorcio silencioso, donde cada uno hace su vida. Seguimos casados, pero en nuestra vida personal estamos divorciados. Por eso muchas veces a lo mejor ni sabemos lo que pasa dentro de un matrimonio. Lo seguimos viendo, van a los eventos de los niños juntos, se toman fotos, suben fotos, cada quien hace sus cosas como les parezca. No, pero siguen estando presentes para los hijos, o siguen yendo a trabajar juntos, o siguen todo y lo vemos normal. Y a los 2 o 3 días vemos que ella sube una foto con alguien más, o él está en un lugar y decimos, oye, este, ¿qué onda? Me lo acabo de topar con otra vieja, pero está casado, pero ¿cómo? Ah, no, es que ya estamos separados hace mucho, pero todavía viven juntos y yo vi que subieron una foto, que fueron al evento de la niña, o que sí. Pero hace mucho tiempo nos separamos, hace mucho tiempo vivimos el duelo, hace mucho tiempo compartimos un techo por razones prácticas, pero no estamos juntos. ¿Cuál es el objetivo de estas relaciones? Vamos a platicarlo al regresar. Dime qué opinas. 956-310-8225. Voy a una pausa y regreso. 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
1: Gracias por seguir conmigo. Estás en Digital 101.5. Estamos hablando de ese tipo de relaciones que son distintas a lo convencional. Parejas que están casadas y viven en casas diferentes, o personas que viven en la misma casa, aún casados o separados, pero que viven una rutina completamente individual. Y les decía que en muchos casos el objetivo de seguir con una persona bajo el mismo techo, aunque ya emocionalmente no estén vinculadas, es una fase de transición hacia el divorcio definitivo o un espacio temporal para evitar un impacto en la familia, sobre todo cuando hay hijos. Y cuando no hay hijos, porque lo hemos escuchado muchas veces, seguramente él te dijo que siguen viviendo en la misma casa, pero que nada que ver. Increíble de creer, pero sucede a veces. Y es más común de lo que crees. ¿Sabes qué? Esto ya no funciona, pero no nos podemos ir. Tú no te puedes ir porque no tienes a dónde ir. Yo no me puedo ir porque no tengo a dónde ir. Juntos funcionamos económicamente. Vamos a esperar a que podamos los dos dar ese paso y seguir adelante. ¿Es una forma de explorar un modelo de independencia mutua? ¿Están evaluando los pasos para una separación formal? ¿O es simplemente también el miedo a dejar ir una relación? Es una pareja viviendo juntos, pero separados. Y hay un término, ¿no?, que corresponde y se llama living apart together. Cuando viven separados, pero están juntos. Hay menos conflictos cotidianos, cada quien hace lo que se le da su gana en su casa, que si dejas el cepillo aquí, que si no subes la taza del baño, que si la subes, que si dejas la ropa tirada en el piso. No lo haces en mi casa, lo haces en la tuya, así que los dos felices. Y son acuerdos mutuos. Debe de ser una decisión de ambos, honesta para ambos, para ambas partes, y no un paso intermedio. Si quieres estar conmigo, tú en tu casa y yo en la mía. No, llegamos a ese acuerdo juntos. Pero ¿tiene o no tiene futuro la relación? ¿Qué queremos? ¿Hasta dónde va? Cada uno de estos estilos o modelos de vida en común siguen creciendo. ¿Cuál es tu opinión? 956-310-8225. Vamos a una pausa y regreso. Estás en Digital 101.5.
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Gracias por seguir conmigo. Estás en Digital 101.5. Voy a despedirme deseándote que tengas el mejor de los días, enviándote muchas bendiciones y, por supuesto, cerrando el tema con lo mismo que les recuerdo siempre. Lo importante es lo que sientas tú, que busquemos paz siempre. Más allá de la felicidad, creo que la paz es esa meta a la que deberíamos seguir. No siempre vamos a estar felices, no siempre vamos a estar tristes. Lo que deberíamos buscar es siempre estar en paz con lo bueno, con lo malo, con lo que sea, te acomode, con las situaciones que vivas diariamente, tratar de buscar siempre esa paz. Te mando un abrazo gigante, muchas bendiciones y te dejo en buenas manos porque viene corriendo Dani Castillón desde las 4 hasta las 8 de la noche. Tú y yo nos escuchamos mañana, como siempre, de 2 a 4 a través de Digital 101.5.

vamos a seguir regalando boletos para la nueva película que se estrena este viernes. Es Supergirl, ha llegado a cines y tú la puedes ver gracias a tu estación favorita. También, adelante, vamos a estar platicando sobre jirafas perdidas, capibaras, también los extranjeros que están en shock, sí, están aquí por el torneo y las cosas que han visto aquí en Estados Unidos están en shock. Tengo todos los detalles adelante aquí a través de Digital 101.5. Feliz ombliguito de semana. Feliz miércoles.

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noticia poco común llega desde el Texas Hill Country. Una jirafa llamada Gracie fue reportada como desaparecida. ¿Cómo se te pierde una jirafa, verdad? Bueno, esto sucedió en el condado de Real, cerca de la comunidad de Lakey. Según su dueño, Gracie fue vista por última vez al oeste de la ciudad y ahora se ofrece una recompensa de $5,000 por información que ayude a localizarla sana y salva. Aunque sueña extraño, tener jirafas y otros animales exóticos en ranchos privados puede ser legal en Texas. Mientras tanto, las autoridades piden a cualquier persona que vea a Gracie que se comunique de inmediato, ¿ok? Entonces, si tú ves a Gracie, ¿cómo no la vas a ver, verdad? Imagínate, vas manejando y tú, acabo de ver una jirafa. Bueno, pues también adelante les voy a platicar que alguien en misión vio un capibara. Capibara, que son de Sudamérica. Ay, no, las cosas que vemos aquí en Texas, ¿verdad? Ahora os con más.

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Les platico que este hombre que iba corriendo en el sur de Texas, Mission, en el área de Mission, hacía ejercicio al amanecer para evitar las altas temperaturas. Durante su recorrido por un popular sendero natural, se encontró nada menos que un capibara, el roedor más grande del mundo. Es una rata gigante, es lo que es. Originario de Sudamérica, el capibara se ha vuelto una sensación en internet gracias a los memes que lo muestran siendo tranquilo y relajado, sin importar lo que ocurre a su alrededor.

fue exactamente lo que sucedió. Él iba corriendo de repente, que pues, ¿qué es eso, verdad? Y sí, ajá, fue un capibara. Por ahora no está claro cómo llegó el animal a la zona, pero el inesperado encuentro rápidamente llamó la atención de residentes y usuarios en redes sociales. Entonces, si se encuentran ese capibara, déjenlo en paz. Déjenlo que viva su mejor vida en Mission, aquí en el Valle, ¿verdad?

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la jirafa. Ya la encontraron, esa jirafa desaparecida. Ya la encontramos. ¿Quieren saber dónde está la jirafa? Bueno, chequen nuestras historias. Nos encuentras como Digital 101.5. Ahí en las historias ya encontramos la jirafa. Ya no tienen por qué preocuparse, ¿ok? 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

0: Les platico que el patito más famoso de México, pues ya es marca registrada.
1: Ya eran demasiados abusos los que estaban cometiendo con el nombre de mi pato y no se me hace justo porque a nosotros no nos estaba beneficiando que las otras empresas estuvieran haciendo esto. Y por eso opté, ya está registrada el nombre de Merlin.
0: Así es, el nombre Merlín, el patito más famoso de México, ya es marca registrada. Merlín, el pato que se robó el corazón de miles de personas durante este increíble torneo, ya está en proceso de convertirse en una marca registrada. Este lunes, su dueña, Carla Gómez, como la acaban de escuchar, acudió al Intiu para proteger la imagen del ave que se volvió viral por acompañarla mientras vendía bebidas a los aficionados. Es que sí, la verdad, o sea, tú tienes que proteger esa marca y la imagen del patito más famoso, ¿verdad? Porque estaba viendo muchos negocios que estaban usando esa imagen y no está bien. Muy bien para Merlín y para su dueña.

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Su. Ando viendo por acá este video donde las mexicanas andan disfrutando, besándose con a esos extranjeros que andan llegando de Japón, de Corea, de toda parte del mundo están llegando y besándose, ¿verdad? Que está muy en trend en este momento, que te pescas un vato de, no sé, de Holanda y anda, vámonos, vente para acá que vamos a besarnos, ¿verdad? Estoy checando los comentarios de este video y uno pues me llama la atención. ¿Y dónde están los hombres mexicanos que juraban que era su momento de ligarse a las extranjeras y no se ligan ni a las nacionales? Es que la verdad, es que aquí lo que pasa es que aquí tú eres tal vez un 3, un 4, ¿verdad? Pero tú vas a algún otro lado y vámonos, eres un 10. Igual el coreano allá en Corea, tal vez el vato no lo pelan. Pero llegas a México y automáticamente eres un 10. Eso es lo que sí pasa. Tenemos música adelante de Ari Yankee, tenemos a Nek. También vamos a estar platicando sobre el WhatsApp y lo que no debes hacer a través del WhatsApp. Eso y mucho más aquí a través de Digital 105.

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los mensajes no muestran el tono de voz. Entonces, por esa misma razón, nunca debes discutir por texto. Las expresiones ni las emociones reales, lo que escribes puedes interpretarse de una manera muy diferente a lo que intentabas. Es decir, así déjalo. ¿Cómo que así déjalo? Y tú acá, así déjalo. Y no, no, no. Si una conversación se está calentando, es mejor hacer una llamada o hablar cara a cara. Muchas relaciones, amistades y familias han tenido problemas por malentendidos que comenzaron con un simple mensaje. Consejito Castillón, a él les va, ¿ok? Si algo es importante para tu corazón, no lo dejes en manos del autocorrector. Habla, escucha y resuelve las cosas de frente. Así es más fácil y no hay malentendidos. Consejito Castillón.

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